0: segura sobre todo ese edificio que está justo enfrente de la fiscalía y que tiene años abandonado.
1: Los Dorados de Chihuahua derrotaron 12-2 al equipo de la Ciudad de México en duelo efectuado en el Estadio Juárez. Segunda victoria para el equipo chihuahuense. En su primer juego, la escuadra de Chihuahua derrotó Durango. Y en el segundo duelo perdió ante Baja California 3-0 en un duelo de picheo. Este lunes sostuvieron un gran duelo ante el equipo de la Ciudad de México hasta el tercer capítulo, desde donde se despegaron para terminar derrotándolos 12-2 por la vía de knockout. Este martes, Chihuahua sostendrá su cuarto juego ante Sinaloa a las 6:30 de la tarde en el Estadio Juárez.
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Son las 6:12 y estás escuchando el Lobo 106.1. Querían en tu compañía, tuvimos My Body Isn't Ready to Summer y también a Pink con Stupid Girl, que así como fue una canción exitosa, pues también fue muy controversial, ¿no? En su momento, por allá en 2006. Muy buena canción, la verdad, obtuvo nominación al Grammy y con los años pues recibió, como te digo, fuertes críticas, por ahí un debate, pero pues es de las más reconocidas, ¿no? De Pink. Vamos a continuar con más en esta última hora juntos. Solicito sugerencias. Ahora Sara Larson llega con Midnight Sun en el Lobo 106.1.

0: Esto fue música de YouTube aquí en el Lobo 106.1. Y para continuar, ¿qué te parece más de Taylor Swift? Además, Kylie Minogue y Justin Bieber siguen solicitando mucho esto junto a Nicki Minaj, Beauty and a Beat. Y también veo que pides Radiohead. Dice, por favor, High and Dry. Ok, también, tú también has contacto 614-106-1074. ¿Qué quieres escuchar? Complementa esta hora con tus peticiones. Ya sabes, así es nuestra última hora juntos. Así es la dinámica. Dime qué vamos a agregar a la lista. Estás en el Lobo 106.1.
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0: High and Dry, Radiohead, es lo que escuchaste en el Lobo 106.1. Una canción que quizá recuerdes haber escuchado en la película Los Declaro Marido y Larry. Así es, muy buena canción, claro, lo escuchaste en el Lobo 106.1. Regreso con más, 6:41, hay tiempo para tus peticiones, ¿eh? Tengo algunas pendientes. Viene por acá Madness, viene de Alan Parsons Project, porque por acá me lo estaban proponiendo. Hola Ariana, buenas tardes, para pedirte la rolita de Alan Parsons Project, por supuesto, gracias, saludos, saludos, y ya viene enseguida, estás en el Lobo 106.1.
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Seguimos con más de tus sugerencias en el nuevo 106.1. Llega más por la vía WhatsApp. Dice, te puedo pedir algo muy especial. Un saludo a una persona muy especial, por favor. El señor se llama Arturo Muñiz. Dice, de parte de Alejandra, la canción In the Shadows es muy importante, por favor. De corazón y gracias. Pues vámonos con ello. Al aire en este momento en el nuevo 106.1.

0: Con esto me estoy despidiendo. El reloj está marcando las 6:56. Me tengo que ir. Pero peticiones que quedaron pendientes. Bueno, ya viene Charlie contigo para complacerlas. Espero hayas disfrutado esta tarde juntos. Yo, como siempre, me la pasé muy bien. Cuídate muchísimo y no dudes en seguir en sintonía de Lobo 106.1 para seguir con buena compañía, que es con Charlie. Así que, bueno, te deseo una excelente noche y te espero mañana en punto de las 3. Soy Ariana, estuve en tu compañía y esto es de Lobo 106.1.
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3: La diputada de Morena, Brenda Ríos, dijo estar valorando si presentaría su registro para ser coordinadora de la defensa de la transformación y la soberanía nacional por la capital de Chihuahua. Y es que Morena inició con su proceso interno y seleccionó a sus coordinadores estatales en 17 entidades y ahora se prepara para llevar a cabo el mismo proceso para los principales municipios del país. Al ser cuestionada sobre los plazos, la legisladora morenista declaró:
4: pues mira, estoy a unos días de tomar la decisión, estoy valorando y en unos días de esta semana les voy a dar la noticia. Estoy valorando.
3: Los trabajadores del Instituto Mexicano del Seguro Social volvieron a tomar las calles este martes en una disputa que mantienen desde hace semanas con el gobierno de la presidenta Claudia Sheinbaum Pardo. Sus demandas incluyen un aumento salarial sustancial y lo que denuncian como una crisis estructural de desabastecimiento que afecta la salud de los derechohabientes. Además, indica que en el trasfondo de esta protesta, que recorrió diversas calles de la Ciudad de México y otros puntos del país, también estaría la preocupación sobre la sostenibilidad y la calidad del sistema de salud de los trabajadores. Al Papa León XIV le extirparon un tumor canceroso del pulmón. Así lo informó el Vaticano durante este martes, indicando que fue operado por un adenocarcinoma pulmonar. Ello durante una intervención donde le extirparon el óvulo inferior del pulmón derecho a través de una cirugía videoasistida, lo informó la oficina de prensa del Vaticano. Un adenocarcinoma pulmonar es un tipo de cáncer de pulmón de acuerdo con médicos especialistas. Sin embargo, el término cáncer no aparece en el comunicado de la Santa Sede. León XIV permanecerá ingresado en el Hospital Gemelli para seguir con la recuperación y someterse a exámenes posoperatorios, esperándose que luego regrese al Vaticano.
5: Los Guardianes usaron el juego pequeño, el batazo largo y jugaron un béisbol sólido en todos los aspectos para seguir ganando en la postemporada. Nathaniel Love conectó un sencillo de dos carreras para desempatar el juego en la octava entrada, después de que Chase DeLauter y Patrick Bailey pegaron cuadrangulares solitarios ante Drew Rasmussen. Y los Guardianes de Cleveland vencieron este lunes 7-3 por la noche a los Tampa Bay Rays para llevarse el juego 1 de la serie de campeonato de la Liga Americana. Cleveland anotó todas sus carreras de la sexta a la novena para derrotar a Tampa Bay y tomar ventaja 1-0 en la serie de campeonato de la Liga Americana.
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I wanna sex you up. Escuchamos a Color Me Bad aquí a través del Lobo 106.1 CMB. Color Me Bad. Bueno, recordando, son las 7:10 de la tarde noche. Bienvenidos todos. Yo soy aquí de regreso para continuar con más a través del Lobo 106.1 con todos los hits y todos los premios. Y sin duda, para seguir con la buena música. Pero eso sí, varias cosas, porque se está poniendo buenísimo el día. De hecho, hemos tenido una gran cantidad de peticiones. Vamos a seguir con algo de ello para esta hora con, ¿qué te parece si incorporamos a YouTube? Algo de Kiss, algo de David Guetta también en camino. Ah, y hay una canción muy buena que se llama The Promise, La Promesa. Esa también la pidieron hace rato y también va a aparecer. Bueno, ¿qué tal Charlie contigo? Y a las 8 las sugerencias. I Knew It, I Knew You es la nueva de Taylor Swift. Bueno, una de las dos.

0: Esto es YouTube Pride in the Name of Love, una de las versiones en vivo y la versión de Rattle and Hum, que desde luego es una producción bastante intensa, con una pasión al interpretar las canciones, porque en varias de las canciones que encontramos aquí, pues sabemos que son covers, pero otras más que son originales. Y bueno, toda esa fuerza de una producción como esa, que incluso fue llevada al cine, aquí imprime la banda de Irlanda. Regreso con Terry Swims y Mr. Know It All aquí en El Lobo 106.1.
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más nueva. Su álbum nuevo llega también, pero en enero. Así que pendientes, Oscar Lago de Kiss. Aquí llega la banda. Yeah, los neoyorquinos ahora. Sin maquillaje. Lick.

se llama Ain't in the Lay de Adela, aquí a través del Lobo 106.1. Y está llegando David Guetta con Bibi, Bibi Rexha, Oscar, I'm Good Blue en el Lobo 106.1. Prepárate con tu canción para las sugerencias de hoy, martes 13. ¿Cuál sería tu canción predilecta para esta noche, eh?

0: Aquí es One Good Blue, es David Guetta con más y mejor música y Bibi Rexha haciendo las vocales. Aquí vuelvo, viene más y mejor música. Oye, me platican que ya empieza a llover en algunas partes de la ciudad. Platíquenme cómo andan las cosas por ahí con el clima, porque sí, se empezó a nublar bastante más y empezaron a caer algunos que otros relámpagos. Pero bueno, vamos a ver qué tal se pone el día de hoy. Y tienes su sugerencia ya lista, bueno, mándamela a través de audio o mensaje en WhatsApp 614-106 1074 y voy a ir poco a poco incorporando tus peticiones ya para las sugerencias. Bueno, falta tiempo. Regreso antes con Siena Spyro y Don Charlie contigo. 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

Hemos ido a Sienna Spyro, que tiene una voz incomparable y sobre todo está teniendo un gran momento. Ella viene de ganar el premio MTV a Mejor Nuevo Artista, inclusive hace unas cuantas semanas. Aquí estuvo Sienna Spyro. Great Expectation es la más nueva, después de Die on This Hill y The Material Lover. Aquí ahora la promesa de Winning Rum es hacer el lobo 106.1.

0: You Can Call Me Al. Aquí estuvo Paul Simon, de corte satura, por cierto. Oye, pero de gran talento, sin duda alguna. Hoy es su cumpleaños, también está celebrando su cumpleaños, al igual que Sammy Hagar, cumpleañero el día de hoy, también Robert Lamb de Chicago. Bueno, varios grandes están celebrando su cumpleaños el día de hoy. Happy birthday para ellos. Oye, vámonos al programa de sugerencias. Ya se va a poner esto intenso, porque el programa tiene a bien levantar esas peticiones a través de todas las vías, incluyendo redes sociales, y yo voy a Face Live para platicar con toda la banda y ver qué sumas a ella hoy mismo. Sugerencias en breve.
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14: Dos cabezas humanas aparecieron dentro de una hielera azul en el kilómetro 36 de la carretera que va de Cuauhtémoc a Chihuahua, poco antes del entronque a la carretera corta a Parral. En lo que va del mes de octubre se han presentado 15 homicidios dolosos en la ciudad de Chihuahua. Así lo dio a conocer el comisario Julio César Salas González, titular de la Dirección de Seguridad Pública Municipal. El encargado del despacho de la Fiscalía General del Estado, Gilberto Loya Chávez, informó que sostuvo una reunión este lunes 12 de octubre con la gobernadora María Eugenia Campos Galván, y ahí se planteó la reestructuración de las mesas de seguridad en el estado de Chihuahua. La diputada de Morena, Brenda Ríos, dijo estar valorando si presentaría su registro para ser coordinadora de la defensa de la transformación y la soberanía nacional por la capital de Chihuahua. Grupo Televisa dio a conocer este 13 de octubre la compra de AT&T en México, ello en un acuerdo con un consorcio de la compañía Fintech Holdings Inc. por un monto de $2,000 millones. Cabe destacar que AT&T en México es el segundo operador móvil del país con aproximadamente 24.7 millones de líneas. Los trabajadores del Instituto Mexicano del Seguro Social volvieron a tomar las calles este martes en una disputa que mantienen desde hace semanas con el gobierno de la presidenta Claudia Sheinbaum Pardo. Al Papa León XIV le extirparon un tumor canceroso del pulmón, lo informó el Vaticano este martes. El pontífice fue operado por un adenocarcinoma pulmonar en una intervención donde le extirparon el óvulo inferior del pulmón.
2: Tres boxeadores chihuahuenses representarán a México en el Campeonato Mundial de Boxeo Sub-19, que se efectuará a cabo del 14 al 27 de octubre en Budva, Montenegro. Luego de ser convocados para integrar la selección nacional y cumplir con la preparación previa a la competencia internacional. Los pugilistas convocados son Gael Eduardo Rivas Sigala, Iván Arón Santos Coy Hernández y Ramiro Orlando Núñez Reyes, quienes iniciaron su concentración el pasado 2 de octubre en las instalaciones del Centro Nacional de Desarrollo de Talento Deportivo y Alto Rendimiento en la Ciudad de México.
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0: Hey, estamos listos para arrancar con el programa de sugerencias ahora. Bienvenidos, ya estamos aquí en conexión, porque el día de hoy el programa de peticiones se viene con todo. Se trata de puras sugerencias. De hecho, es como vamos formulando todo este seguimiento de la hora, porque con puras sugerencias vamos a ir lanzando tu canción predilecta, esa canción que puede ser la definitiva y fundamental para esa noche, y obviamente en todas las vías de acceso. Ya sabes que estamos a través de Face, de Instagram, de X, de Threads, de TikTok, y obviamente también a través de WhatsApp, que es la red social ahorita más dinámica, 614-106-1074, o es más, incluso en la red social original, que es el teléfono fijo, aquel 614-418-106. Todo funcionando, gente. Así que vámonos al programa de sugerencias esta noche. Arrancamos. No sin antes recordarte que te puedes conectar y sumarte a través de todas las vías, a través de todas las redes. Estamos en X, en Threads, en TikTok, en Instagram, en Facebook. Encuentra cualquiera de ellas y haz contacto a través de cualquiera de los sistemas de mensajería. También puede ser factible por ahí. Luego, si estás navegando en alguna de estas redes, puedes encontrarnos. Mire, soy como Charlie contigo, así como el Lobo 106.1. Quiero saludar a Brenda, que se reportó hace un momento aquí a través del WhatsApp, y me decía que justo cuando estaba escuchando una canción de YouTube que lanzamos hace un momento, recordó Misión Imposible, y pues puede ser una buena opción para el programa de sugerencias de hoy. Con toda seguridad, Brenda, te saludo. Aquí está Mission Impossible, Adam y Larry.

0: Imposible. Larry Millen y Adam Clayton aquí estuvieron. Los YouTube tras el Lobo 106.1. Hey,
1: ¿qué tranza, mi Charlie? Rhapsody Bohemia, mi Charlie, de Queen. Bob Rhapsody Bohemia, Jorge Arellano, solo todos, saludos, gracias.
0: Claro que sí, mi Jorge. Aquí viene Queen. Estamos en sugerencias. Adelante y al aire.

Hemos oído a Queen con Rhapsody de Bohemia, una petición más en esta noche. De hecho, petición que me hicieron aquí a través de la vía de WhatsApp que ya conoces, 614-106-1074. Y aquí yo sigo en vivo para el programa de sugerencias, justamente ahora. Y ya estoy en redes también como Charlie contigo, también como el Lobo 106.1. Y ahora voy a ingresar por acá en Face Live también para que te sumes un rato. Voy a otra petición de lo pendiente. Te complazco con eso, Dr. Figure, The Motley Crue.

Dr. Feelgood, aquí música de Motley Crue. Es el programa de sugerencias y el día de hoy con buena música. Todo lo que estamos oyendo justamente me lo estás indicando aquí a través de todas las vías de acceso y de comunicación. Les estaba platicando que tenemos todas activas, incluyendo el WhatsApp, que es pues ahora sí que la manera más común para comunicarte hoy en día, en esta dinámica del día a día en este 2026. Oye, saludos a Rogelio, dice: saludos Charlie, ¿me podrás complacer con Take It Easy de Eagles? Alright, vienen las águilas. Súbele y escucha a Glenn cantar.

0: Take it easy. Aquí escuchamos a The Eagles. Estamos en el programa de sugerencias. Y sigo con más. Regreso de inmediato. ¿Qué tal, Charlie, contigo?
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0: 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Aquí estamos en el programa de sugerencias para esta noche en el Lobo 106.1. Oye, siguiendo con más de los pedidos. No, hombre, tengo bastantes peticiones y espero lograr lo más posible para seguir complaciéndote. Por ejemplo, por aquí me están diciendo, este es de parte de Anwar. ¿Qué tal, Charlie? Buenas noches. Compláceme con The Tears of the Dragon. Genial, aquí está Bruce Dickinson.

Eso es The Tears of the Dragon de Bruce Dickinson. Y sigo con más música ahora. Saludos a Ana, dice: quiero un saludo para mi abuela que cumple años hoy. Se llama Maru Limas. Ah, y con una canción que le gusta mucho: The Winner Takes It All de ABBA. Qué clásico, ¿verdad? Que inclusive, bueno, primero, Maru, muchas felicidades. Y por otro lado, una canción que luego nos encontramos mucho en todas las redes, en ciertos videos, TikToks y demás. The Winner Takes It All en las sugerencias.

The winner takes it all. Aquí estuvo Ava con esa sugerencia en esa noche aquí en el Lobo 106.1. Por aquí me están diciendo anoche sugerencia, Charlie. ¿Qué te parece una de Foreigner? Argent. Oh, me parece genial. Aquí está al aire. Una petición que había llegado también desde hace rato. Bueno, poco a poco con todo, Les aseguro que poco a poco vamos con todo. Y nos vamos con un urgente. Qué buena intervención de Sax. Chécatela. Quédelo.

Argent, aquí estuvo Foreigner. Más y mejor música. Bueno, hay que seguir con más de los pedidos porque muchas peticiones han llegado el día de hoy. Ah, qué mejor que escuchar esa de Jerry Rafferty. Aquí está, Right Down the Line. Estamos en las sugerencias en el Lobo 106.1 en esta noche de martes. ¿Qué tal, Charlie, contigo?

0: Right Down the Line. Aquí escuchamos a Jeremy Rafferty. Es el programa de sugerencias. Bueno, regreso 8:43 en el reloj. Y volviendo, hay que seguir con más de los pedidos para esa noche.
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1: 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Ok, estamos en sugerencias. Regresando a las 8:45. Programa de peticiones. Oye, Gerardo, saludos. Fíjate, no más. Llega con una petición de una muy buena canción de Ronan Keating. Tenemos tiempo de oírla. Life is a roller coaster. Vámonos. Vamos a la montaña rusa.

Life is a roller coaster. La vida es como una montaña rusa. Aquí estuvo Run and Kidding. Y luego me dicen por acá: buenas noches, Charlie, un saludo. Compláceme con la rolita de Ghost Town, un pueblo fantasma de Cheap Trick. Órale, con todo gusto. Otro pedido más que se va al aire para seguir disfrutando de esta noche en el Lobos 106.2.

Gastown. Aquí escuchamos a Cheap Trick. Digo, con más en las sugerencias de hoy. Bueno, pues llegando una noche en Benca, que aquí está Murrayhead. Y otro más de los pedidos. Vámonos a Tailandia. Aquí estamos con ello.

Wandar en Benca, que aquí concluyendo con el programa de sugerencias. Y sabes que una vez más se me han quedado muchísimas canciones pendientes, como algo de The Cars que me pidieron. Aquí le encargará Rick King, también lo están pidiendo. Bueno, Rick viene a hacerse cargo de esto ahora para seguir con la noche de martes 13. Pásenla de lo mejor y nos escuchamos mañana aquí en el Lobo 106.1. Algunas peticiones pendientes poco a poco aquí en los siguientes instantes. Quédate con Peace of My Heart. Aquí está Janis.

Más música en Cabina de Lobo 106.1. Sigue disfrutando de todos los hits y todos los premios. Estoy atento a la vía de las redes sociales. Recuerda que nos puedes seguir como El Lobo 106.1 y por ahí añadir alguna de tus canciones favoritas a la lista de reproducción de lo que estaremos escuchando en este martes por la noche. Todavía es muy joven la noche, son apenas las 9:10. Tú y yo estamos comenzando este programa, así es que tenemos tiempo para escuchar esa canción que te ha estado dando vueltas en la cabeza. Por ahora ya tengo nuestro inicio. Esto se llama Baby Doll. Escuchas a Rick Lair en El Lobo 106.1.

Estoy de regreso en Cabina de Lobo 106.1. Escuchamos algo a cargo de The Cars. Más de lo que quieres escuchar para este martes por la noche. No hay que perder el ritmo. Coméntame cuál otra canción te gustaría para continuar con estas últimas tres horas que nos regala el martes. Nos vamos ahora con Sienna Spyro y esto que se llama Die on This Hill. Escuchas con Rick al aire.

0: Yo estoy de regreso en cabina de Lobo 106.1. Esto fue Die on the Hill, Sean Aspiron de Lobo 106.1. Si tienes alguna canción que te esté dando vueltas en la cabeza, me lo puedes mencionar a través de la vía de WhatsApp al número 614-1061-074. Estás escuchando a Rick al aire.
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Y estoy de regreso en el Lobo 106.1, disfrutando más de tu música favorita. Cuéntamelo todo a través de las redes sociales. Por ahí en Facebook te hemos estado subiendo material para este mes, que es el mes pues de la temporada donde se antoja ver de nuevo películas de terror. Viene Noche de Brujas, todo se pone un tanto color naranja por el otoño y demás. Entonces este tipo de festividades, si bien no nacieron obviamente aquí en México, podemos disfrutarlas o bien amoldarlas a cosas que nos gusten. Y tenemos por ahí algunas ideas que pueden gustarte. Me gustaría que las veas a través de las redes sociales de Lobo 106.1, Instagram y Facebook, bastante activos por cierto. Asimismo nos encuentras como el Lobo 106.1. Yo tengo más y mejor música. Recuerda que la vía de WhatsApp está siempre disponible para que envíes tu petición, tu mensaje, tu consejo, lo que gustes. Me lo puedes mandar por ahí a través de la vía de WhatsApp, 614-161-074. Viene por ahora música fresca. Esto es Shoes in Texas en Lobo 106.1.

Estoy de regreso en el Lobo 106.1. Esto fue Losing My Religion. Más de lo que quieras escuchar. Y lo puedes solicitar a través de WhatsApp. Recuerda el número una vez más: 614-1061-074. Es una agradable noche de martes. Por cierto, un día en el que el clima nos desconoció un poquito. Tuvimos un poquito más de calor que de costumbre. Habíamos tenido días, semanas incluso, bastante cómodas. Y pues bueno, hoy se sintió una atmósfera totalmente distinta. Vámonos con Dua Lipa y esto que es Training Season. Seguimos con... Hemos tenido días bastante cómodas. Y pues bueno, hoy se sintió una atmósfera totalmente distinta. Vámonos con Dua Lipa y esto que es Training Season. Seguimos con bastante ritmo.

Seguimos con muchísimo ritmo aquí en el Lobo 106.1. Estoy platicando contigo a través de la vía de WhatsApp. Recuerda, el número es el 614-1061-074. ¿Qué sientes que le haga falta a la noche? Yo siento que vamos bastante bien, pero cualquier complemento será bien recibido a través de redes sociales. Recuerda seguirnos como el Lobo 106.1. A mí me encuentras como Rick al aire. Como te lo comenté anteriormente, hay bastante movimiento en este mes y en los que vienen, porque hay bastantes festividades que vienen una detrás de otra, temáticas totalmente distintas, también raíces totalmente diferentes, pero a final de cuentas hace que todo el tema digital y todo el tema del contenido se mueva muchísimo y vuelve más dinámico y realmente más divertido el hecho de andar por estos lugares. Nos vamos con más música, viene algo fresco llamado Animal aquí en el Lobo 106.1.

Yo soy de regreso en Cabina de Lobo 106.1. Estamos disfrutando de una hora más de tus canciones favoritas. El reloj ya está marcando las 10:03 y viene Alex Warren para continuar con la música fresca, música bastante nueva. Esto que es Fever Dream aquí en el Lobo 106.1.

Ya estoy de regreso en el Lobo 106.1. Viene Olivia Dean con su canción para esta noche. Estoy por aquí al pendiente de las propuestas que llegan a través de la vía de redes sociales. Principalmente nos movemos tú y yo a través de la vía de WhatsApp 614-1061-074. Viene Olivia Dean con Man, I Need, lo escuchas con Rick.

Ya soy de regreso en el Lobo 106.1. Esto fue Taste So Good. Más de lo que quieres escuchar con Rick. El aire fue música, por cierto, a cargo de Ned Horan. Y nos vamos con The Cardigans. Yo sé, yo recuerdo, la canción se llama My Favorite Game. Lo escuchas en el Lobo 106.1.

0: Estoy de regreso en cabina de Lobo 106.1. Cuéntame qué tienes en mente. Por aquí estaré platicando contigo a través de la vía de WhatsApp. Esta canción viajó desde el 98 directamente hasta tus oídos a través de Lobo 106.1. Tiene más y mejor música. Tenemos por aquí bastantes tracks ya en la lista de reproducción nocturna. Viene por aquí Ship Trick con más de tu música favorita. Escuchas a Ricky Calaeres.
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Ya estoy de regreso en el Lobo 106.1. Estás escuchando a Rick al aire. Estamos justo a la mitad del programa. Cuéntame, ¿qué tienes en mente para seguir disfrutando de tus canciones favoritas aquí en el Lobo 106.1?

Más música en cabina de Lobo 106.1. Viene por aquí, estoy llamado Dance With Me a cargo de Bruno Mars. Seguimos con música fresca en la cabina de Lobo 106.1.

Más música en el Lobo 106.1. Son las 10:51. Nos vamos con el último par de canciones de esta segunda hora en la cual puedo acompañarte. Viene Repeat It a cargo de Martin Garrix con Ed Sheeran, que habíamos platicado anteriormente la particularidad que tuvo esta canción, que duró más de 10 años en salir por temas de derechos y demás con disqueras y todo este tema que, pues, tristemente es bastante común en el mundo de la música, pero a final de cuentas se logró que viera la luz en este año y ahora podemos disfrutarla. Esto es Repeat It en el Lobo 106.1.

Sigue disfrutando de la noche en el Lobo 106.1. Son las 11:06. Vamos a seguir disfrutando de lo que resta de esta noche. Una hora, pues bastante bien de tiempo para seguir disfrutando de tus canciones solicitadas. Viene por aquí algo a cargo de Kimo Sounds y eso que se llama Rise Slow. Lo escuchas con Rick al aire.

Más música en cabina de Lobo 106.1. Sigue disfrutando de la noche. Son apenas las 11:14 y Somber ya está esperando su turno con esta canción que se llama Home Record. Lo escuchas con Rick al aire.

0: Yo estoy de regreso en cabina de Lobo 106.1. ¿Qué te parece si seguimos disfrutando de la noche? Viene algo a cargo de Benson Boone con esto que se llama The Time of My Life. Lo escuchas con Rick al aire.
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Más música en cabina de Lobo 106.1. Ya estoy programando por aquí más de lo que vamos a escuchar durante la noche. Viene por aquí también algo fresco de nueva cuenta a cargo de Temper City. Esto que es Self Aware. Lo escuchas con Rigan.

Más música en el Hugo 106.1. Esto fue Poison. Más de lo que quieres escuchar con Rick al aire. Oye, no hemos hablado de una cosa bastante linda que sucedió hoy. Tuvimos uno de los atardeceres más lindos del año. Y pues bueno, yo creo que no pasó desapercibido para nadie, porque incluso yo, que no soy de sacar el celular para tomar fotos ni nada de este tipo de cosas, pues realmente no pude contener las ganas. Se me hizo espectacular el atardecer que tuvimos justamente en este día, y te lo comento porque he visto una cantidad enorme de fotos de gente que también lo percibió, porque pues esto obviamente quiere decir que sí tenía razón esa percepción que tuvimos la mayoría, si fue un atardecer plenamente hermoso y que destacó sobre otros días. Simplemente quería mencionarlo. Espero que esté así toda la semana, ¿no? Sería bastante lindo por ahí tener una colección de fotos que podamos tomar entre todos. Vámonos con Bruno Mars. Esto es Risk It All. Lo escuchas con Rick al aire.

Eso fue de Metro a cargo de Berlín. Lo escuchaste aquí en el Lobo 106.1. Estamos entrando ya. Bueno, ya entramos hace rato en la recta final del programa. Nos quedan unas cuantas canciones. Tenemos que irnos rápido con Sabrina Carpenter. Y esto que es House Tour. Lo escuchas con Rick al aire.

Es This Love a cargo de Whitesnake aquí en el Ovo 106.1. Llegó el momento en el cual tengo que despedirme. Son ya las 11:56. Viene por aquí Ozzy Osbourne con esto que se llama Shot in the Dark. Con esto cerramos el martes, pero en breve inicia el miércoles de bloques con dos canciones de cada artista a partir de las 12 de la noche. Mi nombre es Rick y nos escuchamos mañana de nueva cuenta a las 9 de la noche para seguir disfrutando de todos los hits y todos los premios aquí en el Ovo 106.1. Hasta mañana entonces.

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0: Los jubilados, liderados por el jefe Vini, caminaron encabezando el contingente junto con los 27 representantes de los estados con los brazos enlazados al grito de unidad. La advertencia fue clara: si no les cumplen, marcharán cada 15 días hasta lograr la renuncia de su líder, advirtió Rafael Soto.
1: Mientras no caiga en la cabeza de Olivos y se llame un congreso extraordinario representado por las bases de forma democrática, vamos a marchar cada 15 días.
0: Acompañados de la CENTE, petroleros, Infienestar, estudiantes, pacientes y ciudadanos refrendaron su demanda de aumento salarial, mejores condiciones laborales y rechazo a las Afores, entre otros rubros. Para MBS Noticias informó Nora Bucio.
2: Y la presidenta Claudia Sheinbaum se comprometió a atender las demandas de los trabajadores, como basificar a los médicos y contratar más especialistas. En la conferencia matutina negó que exista una crisis en el sector salud en el país, así lo dijo.
3: No hemos estado cruzados de brazos. Llevamos 2 años trabajando intensamente para atender el sistema de salud del país. Todavía nos falta, por ejemplo, ahora que estoy haciendo el recorrido por el IMSS Bienestar, nos faltan muchos médicos que todavía tienen contratos anuales. Todo eso lo vamos a atender. Ahora, de ahí a que haya una crisis del sistema de salud y que las cosas están funcionando muy mal y que todo está mal, tampoco.
2: El secretario de Seguridad, Omar García Harfuch, compareció en privado en el Senado de la República ante la Junta de Coordinación Política. A su salida, además de asegurar que la seguridad en Sinaloa es una prioridad para el gobierno, señaló que el empresario Jorge Amílcar Olán, amigo de Andrés Manuel López Beltrán y vinculado a varios casos de corrupción, está ubicable por el gobierno mexicano.
4: Todas las líneas de investigación se incorporan a la carpeta de investigación. En esa carpeta de investigación se incorpora todo lo que tenga que ver con el delincuente que detuvimos. Si tiene que ver alguna otra persona como la que usted refiere, estará en la carpeta de investigación y será investigado, pero ya le corresponde a la Fiscalía General de la República darlo a conocer. Sobre cuántas carpetas de investigación tiene FGR, yo pido la información de FGR y con gusto se las compartimos. Hasta donde tenemos entendido y los últimos reportes está ubicable, sí.
2: La Oficina de Control de Bienes Extranjeros del Departamento del Tesoro de los Estados Unidos emitió sanciones a 4 individuos y 11 entidades vinculadas con el cártel del noroeste. Entre los sancionados hay personas y empresas relacionadas con las carreras de caballos, la construcción, el transporte por carretera y el sector petrolero y del gas. La Unidad de Inteligencia Financiera en Sinaloa procedió a incluirlos en la lista de personas bloqueadas. El lunes pasado, las autoridades del gobierno de Morelos confirmaron que la Fiscalía del Estado liberó a José David N., presunto integrante del grupo delictivo Pueblos Unidos, a cambio de recuperar a 3 de sus agentes que fueron justamente privados de la libertad en el municipio de Totolapan. Ante esto, la presidenta Sheinbaum pidió a la Fiscalía explicar esta liberación, la cual justificó.
3: También se dice, es que tienen una gran base social. Pues no necesariamente. Hay personas, pues, que llegan a protegerlos, pero no necesariamente hay una gran base social. Pasó lo que menciona el secretario y ya se trabajará posteriormente para que no haya impunidad, pero hay decisiones que toman las autoridades que tienen que ver con salvar la vida de las personas.
2: El Pleno de la Cámara de Diputados aprobó por mayoría, con modificaciones hechas desde comisiones, la reforma a la Ley Federal de Derechos como parte del paquete económico 2027 y que incluye aumentos en el cobro de derechos. Durante el intenso debate se registró un altercado verbal entre diputadas de Morena y de la oposición, luego de que la morenista Damaris Silva le pidió a las legisladoras de oposición hablar más fuerte y la priista Ana Isabel González la acusó de misoginia.
5: Mi reina, no te escucho nada. Tienes que hablar con más huevos para que te escuchen.
6: Me parece una falta de respeto lo que acabamos de escuchar. Que una compañera diputada, mujer, pida que tengamos los... No lo voy a repetir para no faltarle respeto a nadie. ¡Eso es misoginia!
2: Y en el Senado, por la vía del fast track, el Pleno avaló la reforma a la ley aduanera que les envió la Cámara de Diputados y que endurece las penas contra el llamado huachicol fiscal y otorga mayores atribuciones a la autoridad aduanera, lo que fue cuestionado por la oposición, como lo expresó la priista Carolina Villano.
7: Lo que no aceptamos es que hoy aprueben una facultad abierta y mañana conozcamos por un acuerdo administrativo hasta dónde llega el poder que les entregamos. Y menos podemos entregar semejante discrecionalidad a autoridades que han demostrado ser incapaces de cerrar la puerta al contrabando, a la corrupción y a las redes que durante años hicieron negocio desde las propias aduanas.
2: Desde Nuevo León, los aspirantes a la Coordinación Estatal para la Defensa de la Transformación y la Soberanía Nacional, Tatiana Cloutier, Waldo Fernández y Andrés Mijes, cuestionaron y rechazaron la designación de Clara Luz Flores como la coordinadora. Tatiana Cloutier aseguró que no pueden aceptar un perfil que va a la baja y que miente.
8: No estamos contentos, no estamos y no aceptamos de ninguna manera que un perfil como el de la actual coordinadora sea quien aparezca en las boletas en el próximo proceso electoral, porque esto daña enormemente al movimiento y daña enormemente al partido. ¿Por qué? Porque ya lo vimos, ha iniciado un desplome porque no levanta y porque no tiene el perfil. Ha sido una persona que ha mentido una y otra vez y eso es lo menos grave.
2: La presidenta nacional de Morena, Ariadna Montiel, y justamente su partido mantienen el diálogo con el PT y el Partido Verde, pese a las diferencias expresadas por sus dirigentes. Sostuvo que no se descarta construir alianzas con otras fuerzas políticas de orientación humanista.
9: Hay muchos, pues sí, muchos partidos locales, diversos partidos locales con los que en el ámbito local pudiese hacerse una alianza más allá del Partido Verde y el Partido del Trabajo.
10: Metropolitana.
2: Y ayer, en la parte más alta de Magdalena Contreras, se realizó un espacio de diálogo e intercambio por parte de la consulta pública del programa de ordenación de la zona metropolitana del Valle de México. Allí estuvo mi compañero Alberto Zamora y nos tiene la información. Alberto, buen día.
11: ¿Qué tal, Sheila? Muy buenos días. Un posible incremento en el impuesto predial, la recuperación de predios vacantes o subutilizados y el mecanismo de subastas de predios que no han sido utilizados por sus propietarios siguen siendo las principales preocupaciones expresadas por participantes en los foros de consulta sobre el programa de ordenación de la zona metropolitana del Valle de México. Durante un espacio de diálogo desarrollado en la utopía Oyamel, en la alcaldía Magdalena Contreras, vecinos de la demarcación insistieron en el riesgo que representa una actualización del valor catastral de los inmuebles, lo que derivaría en la pérdida de su patrimonio.
12: No estoy hablando de ideas locales, estoy hablando de la experiencia. Una de ellas muy presente es la casa de la familia mía, donde crecí con mis hermanos, que por un aumento de predial de un año al otro se tuvo que vender la casa.
11: Por su parte, Valeria Hamel, directora de Coordinación Metropolitana de la Secretaría de Planeación del Gobierno Capitalino, respondió a los vecinos que no se aplicarán aumentos al impuesto predial y que se revisará el documento sometido actualmente a consulta. Sheila, mi reporte, buenos días.
10: Seguridad.
2: Un juez de control vinculó a proceso a Iván Casarín Molina, alias El Tanque, operador del cártel Jalisco Nueva Generación, por los delitos de delincuencia organizada, secuestro, portación de armas de uso exclusivo de las Fuerzas Armadas y también delitos contra la salud. Son las 6:39 y es momento de dar una vuelta por los estados de la República.
10: Estados.
13: Sujetos armados se rompieron en la Escuela Secundaria Técnica número 69 en San Blas, Atempa, y ejecutaron a balazos al coordinador académico Levi Peralta, vinculado a la sección 22 del Magisterio. Aunque el docente fue trasladado con vida a un hospital, falleció horas después a causa de las heridas. El ataque provocó momentos de pánico, el desalojo de los estudiantes y la suspensión inmediata de clases. Las autoridades ya investigan los hechos.
10: Chiapas.
13: Crece la incertidumbre por la desaparición de David Ladislao Telles, de 25 años, y Leonet Martínez, de 22, técnicos mexiquenses que viajaron a Tuxtla Gutiérrez para instalar internet en un centro comercial. Los jóvenes fueron vistos por última vez el pasado 7 de octubre en un alojamiento contratado por aplicación en la colonia Albania Baja. Familiares denuncian que fueron privados de la libertad por un comando armado.
10: Baja California.
13: Aumentó a 7 la cifra de muertos y 3 desaparecidos tras el embate de la tormenta tropical Rachel en Ensenada. Entre las víctimas fatales se encuentran 3 menores de edad. De acuerdo con reportes locales, 5 de los fallecidos pertenecían a una misma familia sonorense, que fue arrastrada por la crecida de un arroyo en la comunidad rural de Maneadero.
10: Estado de México.
13: Una explosión originada por acumulación de gas en una pipa causó momentos de zozobra en la colonia Loma Bonita en Coacalco. El estallido dejó un saldo de una persona lesionada, daños en viviendas aledañas y obligó a la evacuación de más de 200 vecinos en el sector de El Ranchito. Autoridades estatales y municipales clausuraron las instalaciones de la gasera mientras se realizan los peritajes. Con información de Leire Batalla, le saluda Alex Alcántara.
2: Vámonos ahora con la información internacional.
10: El mundo.
2: El Papa León XIV fue operado con éxito del pulmón, como anunció desde el fin de semana. En un reporte del Vaticano se informó que le extirparon el lóbulo inferior del pulmón derecho y confirmaron el diagnóstico de adenocarcinoma en un pulmón. La operación fue realizada en el Hospital Gemelli, fue un éxito, transcurrió sin contratiempos y el Papa ya se recupera favorablemente. La embajadora de Estados Unidos en Grecia, Kimberly Guilfoyle, renunció a su cargo luego de que se denunciaron presuntos actos de corrupción que consistieron en solicitar $100,000 para pagar su deuda de una tarjeta de crédito y de que la Casa Blanca se lo solicitara, así lo señaló la vocera de la Casa Blanca, justamente Katie Zakaria, en su primera conferencia de prensa.
14: Le hemos pedido a la embajadora Guilfoyle que renuncie. Ella ha sido un gran activo para el equipo y le deseamos lo mejor.
2: Entre 160 y 480 mil personas, según cifras tanto del gobierno como de las organizaciones convocantes, marcharon por las calles de varias ciudades de Francia para exigir mejores condiciones en los liceos. A los jóvenes estudiantes ahora se sumaron sindicalistas y políticos como el alcalde de Saint-Denis o la activista sueca Greta Thunberg. Al inicio de la marcha, justamente allá en París, se registraron enfrentamientos entre la policía y miembros de grupos radicales, también conocidos como el Bloque Negro. Son las 6:42, vamos a ver qué publica este miércoles la prensa nacional. Erika Flores.
10: La prensa OSI, la jornada.
15: Protestan en Ciudad de México y 25 estados miles de empleados del IMSS.
10: Reforma.
15: Van sin apoyo ni coordinación, arman operativo y luego pactan con criminales.
10: Milenio.
15: Doblan recompensas por capos y proyectan 6 nuevos penales.
10: El Universal.
15: Fondo Monetario Internacional ve difícil regreso de México al top 10 de grandes economías.
10: El Economista.
15: Aprueba legislativo leyes para allanar el proyecto del presupuesto 2027.
10: El Financiero.
15: Ofrece IP trabajar de la mano con gobierno.
10: Entre líneas.
15: En Jaque Mate, Sergio Sarmiento escribe: lejos de Dinamarca, los trabajadores disidentes del Instituto Mexicano del Seguro Social tienen buenas razones para protestar. Rechazan un aumento salarial de 2.9% contra un alza en los precios de 3.45% en septiembre y un incremento del salario mínimo de 13% en 2026. Pero también protestan por la falta de medicamentos e insumos y por la creciente precarización de la institución. Exigen además la renuncia del secretario general del sindicato, Rafael Olivos. El expresidente López Obrador repitió de manera obsesiva la mentira de que el sistema de salud de México sería mejor que el de Dinamarca al terminar su sexenio, pero hemos visto más bien un deterioro que es, en buena medida, producto de sus ocurrencias. La primera fue la eliminación del Seguro Popular, institución que necesitaba más recursos, pero que resolvía muchos problemas que ahora han quedado desatendidos. Otra pifia brutal fue eliminar las compras consolidadas que realizaba bastante bien el IMSS y quitar la distribución de las licitaciones públicas de medicamentos. Hoy es común que el gobierno compre medicamentos e insumos, pero que no lleguen a los lugares donde se necesitan. La presidenta Sheinbaum dice que se hará una consulta piso por piso en las instalaciones del IMSS, cuando es claro que falta casi todo. Quizá para López Obrador y su familia, o para la presidenta, que se tratan en clínicas privadas o en pabellones especiales de los hospitales militares, sea imposible entender que las cosas están funcionando mal. Para el pueblo bueno, que tiene que acudir a farmacias privadas porque no puede perder el día esperando una consulta, la situación sí es crítica. Lo peor es que el nuevo sistema de salud universal, que dará servicios a quienes no son derechohabientes, saturará más a instituciones como el IMSS o el ISSSTE, que ya están reventando. Historias de negocios con Mario Maldonado. Los 50 años del CCE y una presidenta enganchada. Claudia Sheinbaum pasó una tarde de comida y fotografías con los empresarios que celebraron los 50 años del Consejo Coordinador Empresarial. Hacía tiempo que no se veía una convivencia tan abierta entre la presidencia y la iniciativa privada. José Medina Mora reunió a dirigentes de cámaras, banqueros, expresidentes del organismo y funcionarios. Sheinbaum compartió la mesa con Altagracia Gómez, el secretario de Economía Marcelo Ebrard, el canciller Roberto Velasco, el secretario de Hacienda Edgar Amador, entre otros. A dos lugares de ella estaba el embajador estadounidense Ronald Johnson. El dirigente empresarial en su discurso precisó la posición de sus representados. El CCE no es oficialismo, el CCE no es oposición, el CCE es institución, dijo. Pidió conservar la calificación crediticia y reducir el déficit fiscal fiscal y desacelerar la contratación de deuda. Sheinbaum respondería que bajar el déficit tiene su complejidad y que su gobierno debía hacerlo responsablemente sin prometer lo que no podía cumplir. La presidenta retomó esa conversación que sostiene con los empresarios. Resaltó el séptimo lugar que tiene México en la OCDE de los países del organismo con mayor crecimiento del Producto Interno Bruto en el segundo trimestre de 2026. Estaba enganchada. Había repasado sus notas y acuerdos con la IP sobre salarios, combustibles, inversión y simplificación de trámites. Ahora quería convencer a sus interlocutores de que la economía estaba avanzando.
16: Se dice que...
15: Bajo reserva del Universal, se le soltó la lengua a Adán Augusto. Nos comentan que algo le picó al senador Adán Augusto López, quien cada vez que los medios le piden una opinión suele decir que él no da declaraciones. Sin embargo, ayer se le soltó la lengua y habló 42 minutos ante los reporteros. Nos dicen que alejado de sus antiguas responsabilidades en la Cámara Alta, tras su caída como coordinador parlamentario, el tabasqueño fue abordado por los medios cuando lo vieron solo en su escaño, mientras la atención de los senadores estaba en la comparecencia privada de Omar García Harfuch ante la Junta de Coordinación Política. Don Adán se sintió tan a gusto que salió a defender a Andy López Beltrán, quien dijo es víctima de una campaña mediática brutal. Sin embargo, el senador no quiso comprometerse cuando se le preguntó si también consideraba inocente al empresario tabasqueño Amílcar Olán y solo atinó a decir que no hablo de lo que no conozco. Aunque hay que recordar que Olán no es para nada un personaje desconocido para el senador, pues están documentados los vínculos entre el empresario amigo de Andy y la notaría de Adán Augusto. Trascendió de Milenio que en la Suprema Corte de Justicia de la Nación que conduce Hugo Aguilar Ortiz, en el debate de ayer se determinó que, si bien la UNAM tiene autonomía, esa condición no es excepción en cuanto a la comida chatarra y por eso, como toda universidad pública, también deberá hacer cumplir los lineamientos que prohíben la venta de esos productos en sus instalaciones de educación superior, sin importar que los alumnos rebasen los 18 años, so pena de sanciones económicas. Bueno, para MBC Noticias, Erika Flores.
2: Vámonos ahora con toda la información deportiva. ¿Cómo estás, Edith Chabot? Muy buenos días.
17: Querida Sheila, qué placer saludarte a ti y a tu audiencia. Noticias 630, vámonos con lo mejor del mundo del deporte. Arrancamos con lo que nos dejó la UEFA Champions League ayer, Shea, porque tuvimos de todo. Por un lado, dos equipos que siguen dominando, como lo son el Arsenal, que goleó 3-0 a Lille, y el Barcelona, que hizo lo propio en casa del Galatasaray 4-1, con una jugada espectacular de Lamine Yamal en el gol de Anthony Gordon. Luego, las tres sorpresas. Primero, la victoria del Saba, equipo de Azerbaiyán, que derrotó 2-0 al Slavia Praga, que hace 10 años ni existía, y que con un entrenador que se pagó sus estudios. Primero, la victoria del Saba, equipo de Azerbaiyán, que derrotó 2-0 al Slavia Praga, que hace 10 años ni existía, y que con un entrenador que se pagó sus estudios a partir de ganar un show de concursos de

0: el telón a las 10:45 con el Liverpool visitando al ASK de Austria. Mientras que a la 1, el Bodo Glimt, de quien hablábamos, recibirá al Borussia Dortmund. Y el Real Betis se medirá en un gran juego al Porto. Finalmente, los platillos principales serán el Real Madrid visitando a la Roma, donde al igual que la jornada pasada ante el Inter, Mourinho se medirá a un club que dirigió. Y por supuesto, el partidazo entre el Manchester City y el Paris Saint-Germain desde Inglaterra. Nos despedimos, Shay, como ya es costumbre, con las series de campeonato del béisbol de grandes ligas. Ayer los Rays empataron la serie ante los Guardians, que se habían robado el primer juego como visitante, al derrotar a Cleveland 3-1 y poner todo 1-1. Mientras que hoy a las 6 de la tarde, imperdible juego 3, el primero en Los Ángeles, entre los Dodgers y los Brewers, donde el equipo angelino está contra las cuerdas, obligado a ganar si no quiere ponerse en una situación sumamente complicada al llegar este partido abajo en la serie 2-0. Shay, hasta aquí la información deportiva. Los escuchamos de nueva cuenta el día de mañana con lo mejor del mundo del deporte.
1: Las Breves. La presidenta Claudia Sheinbaum participó en la celebración por los 50 años del Consejo Coordinador Empresarial, en donde destacó que en su gobierno se han invertido 8.4 billones de pesos en infraestructura, en modalidad mixta. Por su parte, el presidente del Consejo Coordinador, José Medina Mora, resaltó que para que México logre crecer económicamente, se requiere bajar el déficit fiscal. La Suprema Corte validó los lineamientos emitidos por la SEP que prohíben la venta de comida chatarra en las escuelas. De forma unánime, la Corte determinó que los lineamientos no establecen nuevas obligaciones ni prohíben de forma tajante la venta de alimentos. En el Senado, fue aprobado de forma unánime, con 101 votos, el nombramiento de Lidia Antonio de la Garza como embajadora de México en Perú. En la presentación de su proyecto, la diplomática destacó que buscará reconstruir la confianza con el país sudamericano y fortalecer el diálogo bilateral, así como ampliar la cooperación en el ámbito comercial. Las ONGs Sport and Rights Alliance y Football Supporters Europe presentaron el informe Las ganancias por encima de las personas sobre el último mundial de fútbol. Indicaron que el torneo estuvo marcado por el temor de la gente respecto a las detenciones y deportaciones en Estados Unidos, así como prohibiciones discriminatorias de visados, barreras de precio y acceso para la afición. El INEGI informó que se incrementó de manera anual el costo de los productos de la canasta alimentaria en septiembre, con 4.9% en el ámbito rural y 5.5% para el ámbito urbano. En los dos ámbitos se ubicó por encima de la inflación general anual, que fue de 3.5%. Racismo MX presentó el estudio Racistómetro, discurso racista en el entorno digital, caso México. Estableció que en el entorno digital mexicano, el racismo se manifiesta con bromas, insultos y descalificaciones sobre el tono de piel, la identidad indígena o el lugar de residencia. Para formularlo, se analizaron publicaciones en X, antes Twitter, entre los años 2010 y 2025. Para MBC Noticias, Omar Peralta.
2: Vámonos con toda la información del clima que nos espera este miércoles.
3: Buenos días, este es el informe del tiempo para el día de hoy miércoles. El huracán Simón se mantendrá cercano a las costas de Jalisco y Nayarit, lo que ocasionará lluvias puntuales fuertes sobre los estados del centro occidente del país, mientras que el ciclón tropical Trudy continuará fortaleciéndose al sur de las costas de Oaxaca y Guerrero, donde ocasionará lluvias puntuales muy fuertes. También se mantendrá oleaje de 1 a 2 metros de altura en las costas del Pacífico. Sobre el sureste del país, un canal de baja presión va a estar ocasionando lluvias puntuales fuertes en Veracruz, Tabasco y Chiapas, así como algunos chubascos en la península de Yucatán. Por otro lado, el frente frío número 2 sobre los estados del norte del país ocasiona un ambiente fresco a frío sobre Baja California y el noreste de Sonora. Por la tarde, este sistema frontal y un canal de baja presión va a estar ocasionando lluvias puntuales muy fuertes sobre Chihuahua y Durango, y ya sobre el centro del país se va a estar presentando un ambiente templado a cálido con algunos chubascos y lluvias puntuales fuertes, especialmente en la Ciudad de México, el Estado de México y Morelos. Les informó desde el Servicio Meteorológico Nacional, Aide Pérez.
2: ¿Y cómo están las calles de la Ciudad de México? El reporte del tráfico.
4: Hola, ¿qué tal? Muy buenos días, Sheila, un placer saludarte a ti, a tu auditorio. Vamos en información, iniciamos en la zona centro de la capital, donde ya se presenta bastante complicada la circulación sobre eje central. Eso es para quien deja atrás Fray Servando y se dirige hacia las inmediaciones de la Avenida Hidalgo. Eso es por la presencia de manifestantes que se encuentran en este punto de la capital. Hay que tomarlo en cuenta, anticipar su salida. En la zona oriente de la ciudad continúan asentamientos al cruce con cada semáforo sobre la calzada Ermita Iztapalapa, para quien deja atrás el eje 6 sur y se dirige hacia el anillo periférico. Temas de concentraciones y movilizaciones, el día de hoy a las 8 horas llevará a cabo una marcha que partirá de la unidad de atención a la salud. Está ubicada en la avenida de los Insurgentes en el número 1940. Ellos pretenden desplazarse

0: rumbo hacia las oficinas del LIMS Bienestar, ubicadas sobre la calle de Gustavo Ocampo, en el número 54. Posteriormente, otro colectivo se da cita a las 9 horas en el Zócalo Capitalino, a que están muy pendientes al desarrollo de sus actividades por las posibles afectaciones vehiculares en el primer cuadro de la capital. Ya finalizamos con el programa Hoy No Circula, que aplica para los vehículos con engomado rojo, terminación de placas 3 y 4, hologramas de verificación 1 y 2. Por momento, reporte del Centro de Orientación Vial, Secretaría de Seguridad Ciudadana. Muy buenos días.
1: Y así llegamos al final de este resumen informativo. Yo soy Sheila Amador. Gracias por habernos acompañado. Se quedan con Ana Francisca Vega en la primera emisión de MBS Noticias y que tengan un excelente miércoles.
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0: 7:02 de la mañana. ¿Cómo están? Me da mucho gusto saludarles. Buen día, buen miércoles, miércoles 14 de octubre de 2026. Vaya que hay temas importantes que conversar esta mañana. Estaremos, por supuesto, en todo. Gracias a la gente que se conecta a través de redes sociales y, por supuesto, a toda la gente que nos escucha a lo largo y ancho del país. Chihuahua, Tuxtepec, Zihuatanejo, Monterrey, Morelia, Nogales, por supuesto, Oaxaca. En un ratito más, por cierto, va a estar por acá el gobernador de Oaxaca, Salomón Jara. Vamos a estar platicando sobre lo que se está organizando en el estado para el Día de Muertos. En fin, muchas cosas que conversar. Arrancamos con el tema del Seguro Social. Ayer al menos 7,000 personas, de acuerdo con cálculos oficiales entre trabajadores del IMSS y otros trabajadores de otros sindicatos, en fin, y organizaciones que se sumaron, marcharon ayer por la tarde en Ciudad de México para exigir un aumento salarial y que termine el desabasto de medicinas y de insumos. También quieren la destitución del dirigente actual del Sindicato Nacional de Trabajadores del Seguro Social, Rafael Olivos, quien además es, como ya sabemos, diputado por Morena. Hoy hay una consulta, hoy van a votar si aceptan o no aceptan el incremento salarial del 6.8% que está ofreciendo el Seguro Social, el Instituto. Ellos quieren el 10%. Nora Bucio, me da gusto saludarte. ¿Cómo estás? Buen miércoles.
1: Ana, te saludo con muchísimo gusto y de la misma forma la audiencia. Pues como lo comentas, trabajadores en activo y jubilados disidentes del Instituto Mexicano del Seguro Social marcharon en la Ciudad de México acompañados por organizaciones y sindicatos solidarios para exigir la renuncia de su líder sindical Rafael Olivos y el cumplimiento de sus demandas. Más de 20,000 pasos dieron cada uno de los asistentes mientras entonaban consignas como no te vayas a enfermar, que no hay material, o el que no brinque es Olivos. También mezclaban el himno nacional y la carencia de panteón rococó. Vamos a escuchar una de las consignas.
2: ¡Fuera Olivos! ¡Fuera Olivos! ¡Fuera Olivos!
1: Los jubilados, liderados por el jefe Vini, caminaron encabezando el contingente junto con los 27 representantes de los estados, con los brazos enlazados al grito de unidad. La advertencia fue clara: si no les cumplen, marcharán cada 15 días hasta lograr la renuncia de su líder, advirtió Rafael Soto. Escuchemos.
3: Preparémonos para una larga lucha y anunciamos de una vez que vamos a marchar a los medios. Escúchenos bien y quiero que todos levanten la mano si están de acuerdo. Mientras no caiga en la cabeza de Olivos y se llame un congreso extraordinario representado por las bases de forma democrática, vamos a marchar cada 15 días.
1: Acompañados de la CENTE, petroleros, IMSS Bienestar, estudiantes, pacientes y ciudadanos, refrendaron su demanda de aumento salarial, mejores condiciones laborales y rechazo a las Afores, entre otros rubros. Previo a la marcha, Pedro Hernández, secretario general de la sección 9 de la CENTE en la Ciudad de México, manifestó su respaldo a esta lucha y llamó a otros trabajadores a sumarse a este movimiento. Escuchemos al líder magisterial.
4: Los trabajadores administrativos, los técnicos, los laboratoristas se quejan de la falta de insumos, de la falta de medicamentos, de equipamiento, de uniformes, de jornadas extenuantes de trabajo. Por eso la Coordinadora Nacional de Trabajadores de la Educación hoy acompaña esta lucha y permite o llama a los trabajadores de otros sectores a sumarnos en forma solidaria. Esta lucha es también nuestra.
1: Durante su marcha por la ciudad, la movilización recibió el respaldo de otros trabajadores y ciudadanos que se sumaban a su paso. Al llegar al plantón de Ayotzinapa en Reforma, hicieron un pase de lista de los 43 estudiantes desaparecidos y un minuto de silencio en memoria de las madres buscadoras asesinadas. Al final, Rafael Soto llamó a los trabajadores a participar masivamente en la consulta convocada por su sindicato para este miércoles y rechazar el aumento salarial, y también pidió que se refuercen los plantones que la disidencia mantiene en los estados y en la Ciudad de México. Andan la información.
0: Aquí el tema, Nora, es que dicen que está amañada, ¿no? Esta consulta.
1: Pues es que ellos lo que estaban pidiendo es que se pudieran permitir observadores de otros sindicatos, ajá, o trabajadores que no estén afiliados al sindicato del Seguro Social,
0: sí,
1: para garantizar la imparcialidad y que también se les permita el conteo de los votos. Hasta el momento se desconoce si la Secretaría del Trabajo lo accedió a esta demanda, pero okay, bueno, pues hoy estaremos vigilantes de ver cuál será la reacción, porque al final de cuentas lo que pretenden ellos también es, hoy no han convocado a una marcha, más allá de lo que se diga, porque lo que ellos quieren es que todos los trabajadores de manera masiva salgan a votar y a decir que no lo aceptan, Ana.
0: Okay. Bueno, pues por supuesto estamos muy pendientes de lo que vaya ocurriendo el día de hoy. Gracias, Nora, te mando un abrazo. Sí.
1: Gracias, igualmente seguimos pendientes.
0: Buen miércoles. Y en el marco de las protestas por el tema del desabasto en Veracruz, particularmente el asunto de los oncológicos y esta pues enfrentamiento que ocurrió entre una de las mamás que está pidiendo medicinas para sus hijos y la gobernadora Rocío Nale Cora, con quien platicamos aquí en varias ocasiones, fue finalmente la gobernadora a hacer una visita al Hospital General de Isla. Ahí hizo su video, ya saben, reportó un abasto de medicinas del 76%, en fin, parte de lo que sucedió ahí en Veracruz.
5: Me reportan que son 416 claves, o sea, 416 medicamentos. Están al 76% de medicamentos. Están revisando los faltantes. Me está comentando el encargado de farmacia que le están reportando que en Tierra Blanca y que en Boca del Río hay algunas piezas de las que aquí les hacen falta. Es esto en lo que estamos ayudando. Vamos a ayudar en la infraestructura. Le están impermeabilizando, eso lo está haciendo el Bienestar, y nosotros les vamos a ayudar con aires acondicionados que nos pidieron. De esto se trata, ayudar a los médicos, a las enfermeras, a todos los que atienden a nuestra gente, porque la universalidad de la salud lo vamos a lograr.
0: Bueno, es lo que dice la gobernadora Nale. Hay que recordar que la madre cuyos hijos tienen cáncer, Cora de Jesús, ya puso una queja ante la Comisión Estatal de los Derechos Humanos por el trato que recibió por parte de la gobernadora allá en Veracruz, cuando ella simple y sencillamente estaba exigiendo y estaba dando testimonio de las carencias a las que estaban enfrentándose en el hospital. Bueno, en el asunto de Guadalajara, el gobernador de Jalisco, Pablo Lemus, reconoció que hubo graves errores y que hubo un uso excesivo de la fuerza durante el operativo policial del domingo pasado, en donde los ciudadanos salieron a las calles de Guadalajara para exigir agua limpia. Esto es parte de lo que subió a sus redes sociales Pablo Lemus.
6: Y en la vida se debe saber reconocer y corregir. En el operativo de la manifestación del pasado domingo se cometieron graves errores, mismos que deben ser investigados y sancionados. Fue un operativo con graves deficiencias que en el momento más crítico se salió de control. Hubo uso excesivo de la fuerza y hubo detenciones injustas. A las personas nunca se les debió echar agua ni gas. En algunos elementos policiales cometieron excesos y los tenemos identificados. He pedido iniciar una investigación interna de lo sucedido y que esta sea acompañada por la Comisión Estatal de los Derechos Humanos de Jalisco. Lo que sucedió el pasado domingo nunca más debe de repetirse en nuestra ciudad ni en nuestro estado.
0: Confirmó Pablo Lemus, de hecho, que 39 personas que habían sido detenidas ya fueron liberadas, las 39 ya liberadas, entre ellas Samuel Morales. Ustedes quizá lo vieron en redes sociales, este repartidor de Rappi, que fue golpeado y detenido con violencia por policías antimotines en Guadalajara. Queda por ver, si el hecho de que hayan sido liberadas implica que ya fueron cancelados sus procesos, porque era parte de lo que nos decían ayer los abogados. O sea, pueden haber salido, pero el proceso sigue, el proceso judicial sigue, las carpetas de investigación siguen abiertas, eso queda por revisar. Pero la mamá de este repartidor de Rappi, la mamá de Samuel, la señora Claudia Morales, habló al respecto de su hijo y de lo que había sucedido.
7: Mi hijo sacó esa moto, compró esa moto para ponerse a trabajar por mi diagnóstico del cáncer. Y ahora dicen que no hay ningún registro de ninguna moto, que me dieron una cadena que es todo lo que me entregaron de él y que él no traía más pertenencias, ni celular, ni nada. O sea, ya hicieron perdedizo celular, moto, mochila y casco.
0: Bueno, Bueno, parte de lo que está ocurriendo allá en Jalisco, por supuesto, en un ratito más iremos con todo el reporte con nuestra compañera Elsa Marta Gutiérrez. Y después de una audiencia de más de 7 horas, un juez finalmente exoneró al excomisionado del Instituto Nacional de Migración, Francisco Garduño, por el incendio en la estación migratoria de Ciudad Juárez, en donde murieron trágicamente 40 personas migrantes en el 2023, en marzo del 2023. El juez determinó que Francisco Garduño había cumplido ya con todas las obligaciones que se le habían impuesto, entre ellas dar una disculpa, ofrecer una disculpa pública, además de una serie de indemnizaciones. Al salir, esto fue lo que dijo Francisco Garduño.
8: Se terminó la audiencia y pues con esto yo agrego que siempre he sido respetuoso de los derechos humanos desde hace muchísimos años, y en esta ocasión el juez resolvió cumplidas las condiciones.
9: ¿Se indemnizó a todos?
8: A todos, unos hasta 6 millones, otros 5 millones y la mayoría 3.5 millones.
0: Bueno, hay que decir que las familias y organizaciones que acompañan todavía a las familias continúan en lo mismo, en el mismo señalamiento, que es más allá de la indemnización, que qué bueno que ocurrió, no hay un castigo, no hay una responsabilidad institucional de que los migrantes estuvieran detenidos en esas condiciones verdaderamente inhumanas y evidentemente peligrosas. Esta garantía de no repetición, como sabemos que hoy lo que está ocurriendo en las estaciones migratorias no es algo similar a lo que ocurrió en Ciudad Juárez, por los protocolos establecidos y aprobados por Francisco Garduño cuando estaba al frente del Instituto Nacional de Migración. Bueno, en otros asuntos, el fiscal de Morelos, Fernando Blumenkron, rechazó que el crimen organizado haya doblegado a las autoridades de Morelos después de que tuvieron que liberar a un criminal, a José David Vergara, alias El Güero Jim, a cambio de recuperar a 3 agentes de investigación de la fiscalía que estaban secuestrados por el grupo delictivo de este individuo. Esto ocurrió el lunes pasado, aquí se los platicamos. Reconoció que este individuo, El Güero Jim, ya era investigado por actividades criminales, pero que no tenía una orden de aprehensión vigente, es decir, llegaron a un recorrido los agentes y encontraron a este criminal en flagrancia, ¿ok? Y entonces ahí fue cuando lo detuvieron y ocurrió todo esto. Pero eso es parte de lo que dice Fernando Blumenkron.
10: La decisión de liberar a la persona detenida para rescatar con vida a los 3 compañeros privados de su libertad fue una determinación institucional en estricto apego a derecho. Es importante precisar que los hechos ocurridos en Totolapan no pueden analizarse de manera aislada ni reducirse a la afirmación de que la delincuencia doblegó a las autoridades. La vida de nuestros compañeros no era negociable. La aplicación de la justicia tampoco es renunciable.
0: Y ayer por la mañana también le cuestionaron a Omar García Harfuch durante la conferencia matutina, y esto es parte de lo que dijo.
11: En este caso, la información preliminar que tenemos por parte del gobierno de Morelos es que no era una operación para detener a este sujeto. Ellos iban a unas diligencias del Ministerio Público para una recuperación de unos inmuebles. Cuando ven a este sujeto en flagrancia, lo detienen y es una detención en flagrancia. No era una operación, digamos, específicamente para detener a esta persona. Por eso es el estado de fuerza que llevaban no era suficiente, no iba el suficiente acompañamiento del Gabinete de Seguridad, y como lo dijo la señora presidenta, pues el gobierno de Morelos tengo entendido que lo va también a dar a conocer más tarde. Esto no significa que este sujeto vaya a quedar impune, lo vamos a detener.
0: Dice el diario Reforma, de hecho lo tiene en su primera plana, dice: van sin apoyo ni coordinación. Básicamente habla sobre este operativo fallido, dice que hubo falta de coordinación. Las autoridades de la fiscalía no solicitaron apoyo ni mantuvieron comunicación previa ni con la policía estatal ni con fuerzas federales. También dice que ocurrieron una serie de errores tácticos, fallas de logística y falta de preparación para enfrentar a este grupo criminal. Es parte de la primera plana del diario Reforma de hoy, que terminó pues esto, en el intercambio, básicamente la entrega del delincuente a cambio de los 3 agentes, es decir, la negociación de algún tipo, una negociación con el grupo criminal. Óscar Palacios, ¿cómo estás? Buenos días.
9: ¿Qué tal, Ana Francisca? Buenos días. Así es, pues el secretario de Seguridad y Protección Ciudadana, Omar García Harfuch, aseguró que el empresario Jorge Amílcar Olán se encuentra ubicable. En conferencia de prensa, tras comparecer en privado ante la Junta de Coordinación Política del Senado, el secretario de Seguridad precisó que la FGR es la que debe dar a conocer si el empresario se encuentra en alguna carpeta de investigación. No obstante, indicó que, de acuerdo con los últimos reportes, Jorge Amílcar Olán se encuentra ubicable para el gobierno federal. Escuchemos.
12: ¿Sobre cuántas carpetas de investigación tiene FGR? Yo pido la información de FGR y con gusto se las compartimos. Hasta donde tenemos entendido y los últimos reportes, está ubicable, sí.
9: Omar García Harfuch recalcó que la FGR deberá determinar una posible investigación contra Jorge Amílcar Olán, esto por el caso de la grabación que revela posibles vínculos con Iván Casarín Molina, alias El Tanque, presunto operador del cártel Jalisco Nueva Generación. Así lo dijo.
12: Todas las líneas de investigación, se incorporan a la carpeta de investigación. En esa carpeta de investigación se incorpora todo lo que tenga que ver con el delincuente que detuvimos. Si tiene que ver alguna otra persona como la que usted refiere, estará en la carpeta de investigación y será investigado. Pero ya le corresponde a la Fiscalía General de la República darlo a conocer.
9: Ana Francisca, es el reporte. Buenos días.
0: Muchas gracias, Oscar. Muy buenos días. El senador por Morena, Adán Augusto López, defendió a Andy López Beltrán después de estos señalamientos, varios señalamientos que trae Andy López Beltrán con relación a su vinculación con una red de huachicol fiscal y negocios irregulares. Parte de lo que dijo Adán Augusto López.
13: Oiga, a propósito de ese amigo famoso que tiene, que es hijo de un amigo suyo muy famoso, ¿usted metería las manos al fuego por ese hijo de ese amigo?
14: Yo no doy declaración.
15: Sí. ¿Pero no mete las manos
14: y los enemigos
15: por
14: de mis amigos, como decía Julio César, no son mis enemigos? Pero yo a mis amigos los quiero, los respeto, los estimo, los procuro.
13: ¿Y a los hijos de sus amigos?
14: Buenos amigos, nos tendemos la mano, sí.
16: ¿A mí que eres su amigocha? ¿Perdón? ¿A mí que eres su amigocha?
14: No doy declaraciones, yo sé.
13: Bueno, más concreto, ¿usted metería las manos por Andrés Manuel López Beltrán?
14: Usted me hizo una pregunta sobre un amigo y yo le dije que yo a mis amigos
15: pero había dicho que iba a ser incluso recorridos con él.
14: Pues una vez que inicien las campañas, seguramente no acompañaré.
13: ¿Pero usted metería las manos al fuego por él?
14: Por mis amigos, siempre.
15: Estamos hablando de Andrés López Beltrán.
14: ¿De quién me preguntaron? Claro que sí.
13: ¿Es una persona honesta e íntegra?
14: Sí, no es.
0: Bueno, es lo que dice Adán Augusto López. Alito Moreno habló así.
17: Esto ya cruzó todo límite. Ya no solo es grotesco, ya no solo es inadmisible, es una burla. Están sistemáticamente metidos en todos los negocios. En todos los negocios que hicieron al amparo del poder, con el cínico corrupto de López Obrador, metidos en todo. En el huachicol fiscal, en el balasto, en el Tren Maya, en el tren interoceánico. Se llenaron los bolsillos de dinero, pero aparte hicieron las cosas mal. Por lo que hicieron, por todo lo que hicieron de esos negocios, hay fallecidos.
0: Y el senador por el PAN, Marco Cortés, ex dirigente nacional panista, exigió también la detención de Amílcar Olán.
18: ¿Por qué no lo detienen y lo traen? O sea, tan simple como eso. Y que venga y que declare. Y que muestre entonces cómo se hizo de todos esos contratos. Porque de la noche a la mañana pasó a ser el empresario más exitoso del sexenio. Pues porque tenía la paloma de Andy López Beltrán. Lo increíble es que siga la Fiscalía General de la República sin ubicarlo, sin encontrarlo y sin presentarlo a hacer su declaración. Y que enfrente al final la justicia.
0: Bueno, en temas electorales nació ayer un frente político interno en Morena en contra de la candidatura de Clara Luz Flores, un frente encabezado, por supuesto, pues por la principal inconforme, que es Tatiana Cloutier, pero también por Waldo Fernández y por Andrés Mijes. ¿De qué se trata, Judith Medrano? Te saludo con gusto hasta Monterrey. ¿Cómo están las cosas? Cuéntanos.
19: Hola, ¿qué tal, Ana? Te saludo con gusto para mencionarte que los ex aspirantes a la coordinación estatal de los comités de la defensa de la transformación y la soberanía nacional de Morena en Nuevo León, pues sí, justamente crearon un frente común en contra de la ganadora de esta elección, Clara Luz Flores Carrales. Tras tener una reunión, Waldo Fernández, Andrés Mijes y Tatiana Cloutier mencionaron que existe un sentimiento de derrota en Morena en el estado, aun y cuando pues no iniciar el proceso de elección del candidato. Tatiana Cloutier cuestionó de nueva cuenta la honorabilidad de Flores Carrales, así como del proceso de la selección, por lo que insistió que no acepta los resultados que apenas se dieron a conocer hace apenas dos semanas. ¿Qué fue lo que dijo? Te invito a escuchar.
20: Estamos contentos, no estamos y no aceptamos de ninguna manera que un perfil como el de la actual coordinadora sea quien aparezca en las boletas en el próximo proceso electoral, porque esto daña enormemente al movimiento y daña enormemente al partido.
19: Otro de los motivos de molestia es que los morenistas, que aparentemente pues la actriz expanista e independiente Karina Barrón Perales ahora colabora con Clara Luz Flores Carrales, con quien Waldo Fernández se enfrentó en tribunales federales, sí, por una denuncia o presunta denuncia por violación.
0: Sí.
19: Dijo Waldo Fernández pues que esto afecta y afecta directamente a su familia. También se manifestaron o esperan, dicen, que ser escuchados por la dirigencia nacional. Ellos dijeron también que pues no esperan un premio de consolación por parte de la dirigencia. Lo que quieren es que Clara Luz Flores Carrales no sea la candidata de Morena a la gubernatura en los próximos comicios aquí en Nuevo León.
0: Bueno, por supuesto estamos pendientes. ¿Prosperará esto, Judith?
19: Pues están muy fuertes las pugnas internas. Si tú me preguntas, es ahora sí que Morena contra Morena.
0: Sí.
19: No ocuparon de nadie más, es Morena contra Morena. Bien. Y bueno, pues vamos a ver en las próximas semanas, porque recordemos que el año electoral en el estado ya inició y bueno, pues el tiempo arrecia. Para diciembre ya tendrán que tener las definiciones completas.
0: Estamos en comunicación. Gracias, Judith.
19: Te mando un abrazo fuerte.
0: Igualmente, por cierto, una de los beneficios, digamos, de llamarles coordinadores de la 4T o de lo que sea, ¿no? Los panistas dicen de la familia y la vida y qué sé yo, es que precisamente pues no están apuntados todavía oficialmente como candidatos, entonces pueden cambiar. Dice, de hecho, el Templo Mayor de Reforma hoy que si prospera esta rebelión, digamos, de Tatiana Cloutier, de Waldo Fernández y de Andrés Mijes, pues le van a dar ganas a otros en otros lugares, como a Raúl Morón en Michoacán, como a Giovanna Bañuelos o a Ulises Mejía en Zacatecas o a Geraldine Ponce en Nayarit, que quedaron muy cerquita de ganar la candidatura, de hacer exactamente lo mismo. Por cierto, Demotecnia hoy publica una encuesta en donde, ¿se acuerdan que ayer estábamos hablando con sobre la encuesta de Heidi Osuna de Encol en el Universal, que ponía a Morena pues perdiendo el estado de Zacatecas con una pésima percepción pública? Bueno, pues hoy sale Demotecnia a decir que ellos traen otros datos. Si el día de hoy fueran las elecciones, dice Demotecnia, para gobernador de Zacatecas, ¿por cuál de los siguientes candidatos votaría? Y Verónica Díaz, de Morena, PT, Partido Verde, es decir, la coalición oficialista, tendría un 46% sobre Fito Bonilla, del PRI, que es el mejor calificado, de hecho. Pero bueno, quedaría en primer lugar Verónica Díaz, en segundo lugar estaría, por supuesto, Fito Bonilla, y en tercer lugar Miguel Varela. Así es que así están las cosas en el estado de Zacatecas con esta nueva encuesta de Demotecnia. Y ayer, caray, una información que comenzó a circular y dio la vuelta al mundo: el Papa León XIV fue intervenido quirúrgicamente en el Hospital Gemelli de Roma. Le extirparon un nódulo de un pulmón, del pulmón derecho, y durante esta operación los médicos confirmaron que la lesión era un cáncer en etapa inicial. Se recupera favorablemente sin complicaciones, pero evidentemente, bueno, pues una noticia importante. Mariana Capaccioli, saludos, ¿cómo estás? ¿Qué sabemos hasta el momento?
21: Hola, Ana Francisca. Sí, aquí conmovidos, como todos, con esta noticia. Este es el primer día tras el diagnóstico de cáncer de pulmón para el Papa León XIV. Él sigue internado en el Hospital Gemelli de Roma. Pasó su primera noche en el hospital bien, pasó una noche tranquila, según informa el Vaticano. Ahora estamos esperando más información, estamos esperando el parte médico de hoy, que en principio dijeron que iba a ser hace 24 minutos, ahora lo esperamos. tenemos para dentro de 40 minutos para saber lo que dicen los médicos en el día de hoy. La familia del Papa dijo que él se sentía bien y no sentía dolores y que confían en que podrá curarse y retomar el ministerio papal. Si bien el diagnóstico es grave, lo positivo es que es un Papa joven, es deportista, tiene 71 años y que esta enfermedad fue detectada a tiempo, sí, en estudios de rutina, sin ningún síntoma. Otra cosa positiva es que es un paciente tranquilo y que obedece a los médicos. De hecho, esta operación urgente fue sugerencia de los médicos, que dijeron de actuar rápido. Repasemos entonces, Ana Francisca, las últimas 24 horas. Ayer el Papa León XIV fue operado y diagnosticado de un tipo de cáncer de pulmón, precisamente de un adenocarcinoma pulmonar. Durante la cirugía le extirparon el tumor maligno y el lóbulo inferior del pulmón derecho. Él ingresó a las 13 horas de Roma al hospital Gemelli. Él llegó de buen ánimo, saludando a los fieles y a las autoridades del hospital. Estuvo 3 horas en el quirófano, la operación duró 1 hora y media, luego lo llevaron a su habitación y a la noche pidió la cena y comió. Anoche fue cerca de las 9 de la noche que el parte médico confirmó el diagnóstico de cáncer de pulmón. Ahora entonces, como decíamos, estamos esperando el nuevo parte médico. El parte de ayer detallaba que la biopsia confirmó el diagnóstico de adenocarcinoma pulmonar y que los médicos esto ya lo sospechaban, por eso evidentemente quisieron operar rápido. También detallaba el parte médico que le habían quitado el lóbulo inferior del pulmón derecho con una técnica asistida por video, que la operación había sido exitosa y que el Papa despertó normalmente después de un periodo de observación, regresó a su habitación. ¿Qué dicen los especialistas? Que este tipo de cáncer es el más común en los no fumadores, que ahora hay que hacer estudios genéticos para definir el tratamiento, que los estudios en general tardan 2 semanas, en este caso quizás tarden menos. Ajá. Esperamos entonces 1 semana de internación en el hospital Gemelli. Él está en el piso 10, pero no exactamente en la habitación de los papas porque esa habitación está en refacción. Sí. Esperamos entonces novedades con respecto al viaje del Papa a Latinoamérica, que si bien todavía no se suspendió, ya está en duda. Vamos a ver qué dicen, si lo hace o no lo hace, y esperamos entonces en los próximos minutos, esperamos el próximo parte médico. Sí.
0: Pues por supuesto, en cuanto esto ocurra, volvemos contigo, Mariana, te agradezco muchísimo.
21: ¿Cómo no? Hasta luego.
0: Estamos pendientes. Las 7:28, vamos a la pausa. 5543-77125. Saludos Puerto Escondido, Reynosa, Tampico, Tijuana, Veracruz. Gracias por conectar esta mañana con nosotros. Vamos a la pausa, tenemos mucho más al volver. Yo soy Ana Francisca Vega, no se vayan.

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1: 7 de la mañana con 28, aquí en el Lobo 106.1. Temperatura 18 grados centígrados.
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1: 7 de la mañana con 32 minutos aquí en el Lobo 106.1. Temperatura 18 grados centígrados.
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1: Buenos días, David. Buen miércoles.
2: Hola, Ana Francisca, ¿cómo estás? Saludos, buenos días, muy buenos días para todos. En MBS, la selección mexicana femenil venció anoche 3-1 a Jamaica en el estadio La Corregidora de Querétaro. Último partido antes de enfrentar la W CONCACAF Championship. Habían perdido apenas el viernes en Aguascalientes, también contra esa selección de Jamaica, 4-3. Esta vez México tuvo una mayor concentración defensiva y eso le ayudó a ganar por un margen de 3-1. A los 5 minutos, la jamaiquina Chantel Suavi falló en su intento de regresar la pelota y terminó marcando en su propia puerta para darle la ventaja al conjunto mexicano. Después, al 32, Mari Carmen Reyes puso el 2-0. Jacqueline Ovalle se iba a encargar del 3-1. La siguiente cita de México, el 28 de noviembre, en Mansfield, a las afueras de Dallas, en Texas, en Estados Unidos, van a jugar contra Haití. Si le ganan a Haití, clasifican al Mundial de la FIFA del próximo año en Brasil, el 2027. Si pierden, todavía tendrían oportunidad de ir por una vía del repechaje. Si ganan el partido y Estados Unidos un día antes, también en ese torneo W Championship de la CONCACAF, vence a El Salvador, también el partido frente a Haití le significaría a México clasificar al Mundial y clasificar también a los Juegos Olímpicos de Los Ángeles 2028. Bueno, la FIFA propone un fondo de 6,350 millones de dólares para desarrollar el fútbol entre 2027 y 2030. El organismo plantea aumentar de 10 a 25 millones de dólares los recursos destinados a cada una de sus 200 asociaciones miembro. Este es Gianni Infantino. Gianni Infantino tratando, obviamente, de remar contra la corriente y de encontrar las condiciones para una posible reelección en marzo del 2027, cuando se efectúen las elecciones del organismo. Béisbol de las Grandes Ligas. Las Mantarrayas de Tampa Bay empataron la serie de campeonato de la Liga Americana al vencer 3-1 anoche a los Guardianes de Cleveland. La serie está 1-1 y ahora viaja a Cleveland, Ohio, a partir del jueves. Anoche, en una cuarta entrada de 3 carreras, batearon para el conjunto de los Rays para producir 2 anotaciones el catcher Liam Hicks. Y con ello prácticamente fue suficiente. El mexicano Jonathan Aranda se fue de 3-0. Gran picheo del dominicano Freddy Peralta. 6 entradas completas, 4 hits, ninguna carrera. Y luego aparecieron 3 relevistas para contener al conjunto de los Guardianes de Cleveland. Hoy los Dodgers tienen un partido que no pueden perder y van con el zurdo Blake Snell, uno de los mejores lanzadores que tienen, para enfrentar al equipo de los Cerveceros de Milwaukee, que están 2-0 arriba en la serie de campeonato de la Liga Nacional. Otro zurdo, Robert Geiser, va a lanzar por el conjunto de los Cerveceros. La desesperación de los Dodgers ha llevado incluso a que existan rumores de que el manager Dave Roberts va a dejar en la banca a la estrella japonesa Shohei Ohtani, que ha tenido unos playoffs terribles. Ohtani batea para .150, 3 hits en 20 turnos al bat, 0 jonrones, 0 producidas, 0 de 0. El japonés está frío, está congelado, y los Dodgers podrían dejarlo en la banca. Claro, ya será la decisión de Dave Roberts. A mí me parece que lo va a dejar dentro del lineup para tratar de que salga de ese slump y vuelva a producir como sabe hacerlo el famoso pelotero japonés. Bueno, vamos a la Champions, donde el Barcelona sigue en un plan impresionante. Le metió 4-1 al Galatasaray. Gran actuación de Lamine Yamal. No anotó, pero estuvo en plan maestro. Cancelo, Fermín López, Gordon en inglés y Adeyemi marcaron para el conjunto blaugrana, que perdía 1-0 en Estambul ante el Galatasaray. Terminó ganando 4-1. Buena actuación del Atlético de Madrid. Le gana al Manchester United. Pablo Barrios y Lokman marca los tantos del conjunto español, que gana en buena forma. Otros resultados interesantes: el Viking, equipo noruego, empató a 3 con el Bayern Múnich. Fue expulsado Olise, el futbolista francés. El Inter de Milán cayó en casa frente al Brujas 4-3. Hoy juega el Real Madrid contra la Roma en el Estadio Olímpico de la capital italiana. El Manchester City, en un duelo muy esperado, va a enfrentar al conjunto del Paris Saint-Germain, dos de los mejores equipos en los últimos tiempos dentro del fútbol. El partido a partir de la una de la tarde, tiempo del centro de México. Lo que tenemos en deportes, gracias Ana Francisca, los esperamos con todo el equipo a partir de las 3 de la tarde. Gracias, saludos.
1: Muchísimas gracias. Gracias, David. Las 7 de la mañana con 38 minutos.
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1: Bueno, hace unos minutitos el secretario de Seguridad Federal anunció a través de sus redes sociales una detención importante. Una detención que ocurrió en Guadalajara, Jalisco, hoy por la madrugada, y que tiene que ver con la seguridad en Oaxaca, particularmente en un municipio, en una región que había estado golpeada justamente por estos temas de inseguridad, o que ha estado golpeada por estos temas de inseguridad, que es Juchitán. Detuvieron a Iván N., alias El Cromo, uno de los líderes de la organización criminal de Los Cromos, vinculada con el cártel Jalisco Nueva Generación y relacionada pues con esta violencia allá en la zona de Juchitán. Tengo muchísimo gusto de recibir aquí en cabina y le agradezco muchísimo al gobernador de Oaxaca, Salomón Jara. Gracias por estar aquí con nosotros, por la desmañanada, gobernador. Y qué importante noticia esta que están dando para Juchitán y para el estado de Oaxaca.
3: Muchas gracias, Ana. Muchas gracias por permitirnos estar aquí en tu programa y agradecerte y a todos los radioescuchas que están en este momento sintonizándonos. Gracias. Efectivamente, hoy tuvimos una buena noticia. El día de hoy, en la madrugada, fue detenido Iván N., que es alias El Cromo, uno de los delincuentes más agresivos que ha tenido Juchitán en los últimos años. Él se le imputa el homicidio de varias personas, como 4 crímenes, y así como a un niño, a una niña que fue descuartizada.
1: Ay, qué horror.
3: Terrible, terrible. Es uno de los hombres más buscados que teníamos en Oaxaca, y la buena noticia es que fue detenido. Este hombre es generador de violencia de la organización criminal Cromo, pero aliado al cártel Jalisco Nueva Generación.
1: Y hemos estado hablando en las últimas semanas justamente sobre el tema de Juchitán, y este individuo operaba en Juchitán.
3: Sí, operaba en Juchitán, tenía a todo su equipo operando en Juchitán. Ayer estuve en Juchitán, hemos estado permanentemente, y le agradezco mucho a la Presidenta de la República todo el apoyo que hemos tenido para mantener la paz y la seguridad en Juchitán. Como tú sabes, hace 20 días aproximadamente, igualmente el presidente municipal de Juchitán, Miguel N., fue detenido por también tener estas relaciones de cobro de piso, de extorsión contra ciudadanos. Hoy ya Juchitán se ha mantenido en paz. Ayer tuvimos un evento muy bonito, la entrega de apoyos a trabajar sobre todo por las causas que se generan la violencia allá en Juchitán, y estamos casa por casa visitando a las familias en atención a medicamentos, en atención a también a los jóvenes, llevando a cabo actividades que nos permitan bajar la intensidad de la violencia. Juchitán es un municipio muy rebelde, con mucha historia.
1: Porque es muy rebelde.
3: Es muy rebelde por su historia. No sé si recordarás que en la época del siglo pasado, del 1850-60, cuando Chato Díaz fue gobernador de Oaxaca, él fue sobrino de Porfirio Díaz. Fue a Juchitán, y lo que hizo fue, por la rebeldía de los juchitecos, fue y sacó lo que es el santo patrón de Juchitán, a San Vicente Ferrer, y lo destrozó, lo hizo pedacitos, y los juchitecos lo fueron a buscar, llegaron hasta Puerto Ángel, y ahí agarraron y también lo hicieron pedazos a él. Juchitán es un municipio de lucha,
1: bravo,
3: bravo. Igual en los años 70, Juchitán luchó por la democracia, fueron encarcelados muchos líderes políticos, pero se fue deteriorando en estos últimos años. La verdad que nos da mucha tristeza lo que ha pasado, pero nosotros no podemos permitir que esto ocurra. Tenemos que ayudar a la gente y tenemos que seguir trabajando para que haya paz y seguridad en Juchitán.
1: Pues me parece una muy buena noticia la que da Omar García Harfuch el día de hoy, lo replicas tú en tus redes sociales. Vamos a estar, por supuesto, siguiendo todos estos temas. Lo que te trae hoy, además, aquí a cabina, es pues el Día de Muertos. Y es una verdadera maravilla, no nada más el estado que gobiernas, sino esta inmensísima tradición para estas fechas, ¿no? Para las fechas del Día de Muertos. ¿Qué están pensando en este año?
3: Así es, Ana. Oaxaca es el corazón cultural de México, así le decimos nosotros, porque en verdad no creo que haya otro estado tan inmensamente fuerte en lo cultural.
1: Precioso.
3: En sus lenguas, somos un estado que tiene 16 culturas con sus propias lenguas, más los pueblos afromexicanos, 570. Es un estado de la mayor diversidad en todos los sentidos. Gastronomía, en fin.
1: No.
3: De tal manera que
1: todo.
3: Te puedo decir que traigo una buena noticia. Nos estamos preparando para llevar a cabo las fiestas más vivas de todas, uh-huh. La de los fieles difuntos, los muertos. Uh-huh. Y esto será del 26 de octubre al 3 de noviembre.
1: Okay.
3: Y la verdad que estamos muy contentos porque hoy tenemos una ocupación hotelera del 90% en todo el Oaxaca. Uh-huh. ¿Esto qué significa? Hoy viene mucho turismo de Asia, el turismo de diferentes partes del mundo a conocer Oaxaca. Hubo como ciertas razones para que hoy Oaxaca tenga esta condición. Una, que nosotros como pueblos originarios ahora promovemos la comparsa del Día de los Muertos. Uh-huh. Esta comparsa se lleva a cabo el día 30, es como un desfile, nosotros le llamamos comparsa. Uh-huh. Y participan todo el estado de Oaxaca con sus atuendos originales, pero muertos, o sea.
1: Ay, qué bonito.
3: Y lo bonito que se ve es que mucha gente se pinta, participa. Es una fiesta.
1: Ajá.
3: Es una fiesta de todos.
1: En la calle.
3: En la calle. Es desde lo que llamamos nosotros el monumento a las 8 regiones hasta el zócalo de la ciudad. Son 3 kilómetros de recorrido y la gente se pone muy contenta, baila, festeja en grande lo que es la comparsa del Día de los Muertos.
1: Oye, yo no sé qué opinas, pero una de las cosas que en un país como México, con tantísimos retos de seguridad, de pronto que la gente tome las calles, que la gente disfrute las calles, que la gente pueda estar en el espacio público, ¿no? Y eso creo que es un logro importante, porque no siempre en Oaxaca ocurre eso, ¿no? O sea, en todo el país, pues, pero quiero decir, en Oaxaca, de repente, por temporadas ha habido grupos que impiden que la gente esté disfrutando el espacio público, y eso es muy bonito.
3: Sí, Ana, te quiero comentar que cuando llegamos al gobierno, estábamos en el octavo lugar a nivel nacional de seguridad. Hoy lo hemos bajado en el quinto lugar. Uh-huh. Hemos trabajado mucho para conseguir la paz y la seguridad en Oaxaca, y la gente disfruta, los niños disfrutan, salen a las calles. Me comentaban, por ejemplo, y pensaban que en Juchitán había grandes problemas y no se podían reunir o platicar, y no. Juchitán tuvimos un evento de más de 10,000 personas el día de ayer.
1: Uh-huh.
3: Un evento precioso de entrega de apoyos, ayuda a la gente, de programas sociales. Y lo mismo pasa en Oaxaca. En Oaxaca puedes recorrer, caminar. Ese día de la comparsa, casi 8 días, dura. Porque los niños.
1: Eso sí, se les da bien la fiesta a los oaxaqueños.
3: Somos
1: la
3: muy
1: verdad.
3: Fiesteros. Somos
1: la verdad
3: muy
1: que
3: fiesteros.
1: Sí, se les da bien la fiesta.
3: Y disfrutan. Se pintan,
1: sí.
3: Llegan nos da mucha curiosidad ver a los japoneses, a los asiáticos, pintarse la cara.
1: O sea, participar
3: y ahí están bailando. Digo, no bailan como nosotros, porque nosotros bailamos jarabes, sones, chilenas, pero ellos se ponen ahí a bailar, a disfrutar de esta fiesta muy grande, es la fiesta más hermosa. Por eso le llamamos una de las fiestas más vivas de todas.
1: Oye, ¿qué tal se ponen los panteones y esas cosas? También hay una tradición importante.
3: Una gran tradición en los municipios aledaños. Sí. Tenemos el Panteón San Miguelito, que tenemos en la capital, una fiesta muy hermosa. Lo mismo pasa en Santa Cruz, Jocotlán, no digamos en Mitla, que es Mictlán. Ahí es precisamente donde se adoraban a los muertos. Ahí llegaban y se iban en el viaje para ellos de toda la vida, y se adora. Precisamente las zonas arqueológicas tienen ese sentido, ¿no? Ahí enterraban a sus grandes tlatoanis. Uh-huh. En Telván, en Mitla, en Yagul, en todas partes de esta zona de Huaca. Y está cerca todo.
1: Sí, no, bueno, está, ¿qué? O sea, todo es más o menos lo que
3: sí,
1: nos acabas
3: de decir. Sí, de Oaxaca a Montelván, 15 minutos.
1: No, eso sí, pero Mitla es un poquito
3: Mitla
1: más.
3: Mitla sería, ¿no?, como 45 minutos.
1: Sí. Pero hay que parar en los...
3: Ah, no, puedes pararte en Teotitlán.
1: Exacto,
3: del Valle.
1: A comer muy delicioso en Teotitlán del Valle con las hermanas. No me acuerdo cómo se apellidan esas hermanas, pero es una maravilla, ¿no?
3: Sí.
1: De oferta gastronómica, que eso además es una de las, pues, de las cuestiones que ponen a Oaxaca en el radar mundial, no diría nacional, en radar mundial, ¿no? La gastronomía oaxaqueña.
3: Sí, la gastronomía oaxaqueña es muy bonita, hoy estamos con el mole de cadera.
1: ¿Ese
3: mole de cadera se originó en un municipio que se llama Huautla y Jiménez. Uh-huh. En aquel tiempo, hace los años 1800, los españoles tenían a sus trabajadores y traían chivos. Uh-huh. 10,000, 5,000, hasta 20,000 chivos, caminaban cerca de 200, 300 kilómetros, iban comiendo sobre el camino, y llegaba octubre, y es una matanza de 5,000 a 10,000 chivos en mes de octubre. Uh-huh. Nada más. Y el mes de octubre, anteriormente, la carne lo secaban, es la carne seca salada, se la llevaban a España, pero y dejaban los huesos. Uh-huh. Y los trabajadores juntaban los huesos con la hierba que tenían y hacían el mole de cadera, un caldito. Uh-huh. Pero después se dieron cuenta los hacendados que esto podría saber más rico con el chivo, la carne. Y así fue. Es un platillo muy que se disfruta mucho, y solamente en el mes de octubre.
1: Ah, mira, y ahora se va a poder disfrutar.
3: Hoy se puede disfrutar con el mole de cadera.
1: Entonces, del 24 al...
3: Al 3 de noviembre vamos a vivir la fiesta más viva de todas. Vamos a tener 100 actividades artísticas, culturales, en todo lo que es la zona metropolitana.
1: Que eso también es muy importante, ¿no? Grandes artistas, grandes creadores oaxaqueños que han dejado su marca en la historia del arte contemporáneo mexicano, y que además han dejado... mucho, mucho legado cultural, ¿no? Hay muchas galerías en Oaxaca.
3: Sí,
1: uno camina por
3: pues
1: Oaxaca.
3: Tenemos
1: y hay galerías.
3: Ahí los museos de Rufino Tamayo. Exacto. Tenemos al maestro Francisco Toledo.
1: Mucho legado cultural, ¿no? Hay muchas galerías en Oaxaca.
3: Sí,
1: uno camina
3: pues
1: por Oaxaca.
3: Tenemos
1: y hay galerías.
3: Ahí los museos de Rufino Tamayo. Exacto. Tenemos al maestro Francisco Toledo. Tenemos al

0: gigantes.
1: Increíble.
0: Sí, muy hermoso.
1: Y además, hay una, digamos, artistas jóvenes de todo el mundo y muchos mexicanos, pero de todo el mundo, los atrae tanto la estética oaxaqueña que van a Oaxaca a hacer prácticas, a hacer estancias, a hacer, o sea, Oaxaca es cultura viva y
0: Sí.
1: eso no sucede en todos lados.
0: Sí, Oaxaca, le escarbas un poquito en cualquier territorio y encuentras ahí vestigios
1: Bueno, pues ¿cuándo
0: de
1: nos
0: hace
1: vamos
0: mucho
1: al ya, ¿no? O sea,
0: Pues ya
1: somos
0: que
1: varios, ¿eh? Yo no sé si tienen
0: los
1: ustedes
0: esperamos el 26 de octubre al 30. Espero que estés por allá y
1: No, hombre, yo
0: disfrutes, Ana.
1: encantada de la vida.
0: Y también, pues, decirte que hay un buen mezcal.
1: Esto también, mezcal, unos chapulines,
0: Chapulines,
1: unos chapulines
0: así
1: del
0: es, los
1: mercado.
0: gusanos de maguey, hacen las tostaditas muy ricas de insectos, que son chapulines.
1: Son las 7:51, gobernador, ¿dónde están? Pues muchas gracias, de veras, por la invitación, nos lo antojó muchísimo. Me da mucho gusto que esté una ocupación importante, hotelera importante, 90% es muchísimo.
0: Sí,
1: Turismo
0: bastante.
1: interno también, o sea,
0: Es turismo interno,
1: también.
0: pero ahorita tenemos también mucho turismo internacional.
1: Malísimo.
0: Bastante. Y eso, pues hay una derrama económica muy importante
1: Importantísima,
0: para Oaxaca.
1: importantísima.
0: Y pues seguir viviendo Oaxaca, nosotros lo vivimos intensamente por nuestras culturas. Y nos sentimos orgullosos de nuestras raíces.
1: Pues cómo no. Muchísimas gracias, gobernador.
0: Gracias a ti, Ana. Muchas gracias a ti y a todos los que nos
1: Pues
0: escuchan.
1: los esperamos, los esperan en Oaxaca, nosotros, yo también espero para nada, no es cierto. Muchas gracias, gobernador,
0: Muchas gracias
1: por
0: a ti.
1: haber visitado esta cabina y ahí está hecha la invitación, esta fecha, estas fechas de muertos, pues una tradición importantísima ya en el estado de Oaxaca. Gracias.
0: Gracias a ti. Muchas
1: Gracias.
0: gracias.
1: Las 9 con, perdón, las 7:53, vamos a la pausa, tenemos.
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3: ¿Qué tal? Muy buen día. Muchas gracias por estar con nosotros por la mañana. El día de hoy, que es 14 de octubre, miércoles, mitad de semana. Mañana es día 15. Ándale, pues ya se nos está acabando. Casi va a ser fin de semana de quincena, que eso es muy bueno. Digo, luego dos, tres días y se acaba, pero ahí está. Ya llegamos a cobrar lo que nos corresponde de estos 15 días de trabajo mañana. Hoy es 14 y estamos dándole la bienvenida y agradeciendo mucho que esté con nosotros y que nos acompañe, que nos permita llegar a su casa, a su vehículo, donde usted esté, a través de la radio en el Lobo 106.1. Estamos también en Lobo TV, Canal 60 de Conmocable, Huachochi, Jiménez, Madera, Guerrero, Jinaga, Juárez, Parral, todos los lugares donde llegamos, y nos da mucho gusto también que nos pueda ver, comentar en el 614-106-1074, es el WhatsApp de Lobo 106.1, coméntenos cuál es su noticia de ahí o de cualquier punto del estado, qué es lo que le preocupa, qué es lo que ve, qué ha estado pues vigente durante el último tiempo. También estamos en internet en diversas modalidades. En Alexa le pone, o le dice a Alexa, Alexa reproduce Lobo 106.1 y ahí vamos a estar. En Facebook dos páginas, el Lobo 106.1 y Lobo TV Chihuahua. Las dos, por cierto, listas para que usted nos haga el favor de checarlas y ya de estar con nosotros acompañándonos. Ahí también nos puede comentar lo que quiera y estamos compartiendo la publicación en Centinela Digital, en Jonathan Radio MX y en una docena de páginas que nos permiten hacerlo, de noticias de Ojinaga, de Cuauhtémoc Últimas Noticias, de Política y Elecciones, Prensa Nacional, Medios de Comunicación, Locutores Chihuahua, Medios Chihuahua, Consume Local, bueno, todos los que nos permiten publicarla. Gracias, gracias por esto. Y también a toda la gente que nos sigue a través de la aplicación de Android y Apple que se llama El Lobo Stream y que es completamente gratis en App Store, Play Store, ahí está, para que usted nos haga el favor también de checarla. De verdad, encantados de ello. Vamos con las notas más relevantes de este día, que es, le digo, 14 de octubre, mitad de semana, las 8:02, iniciamos con esto. Encuentran dos cabezas en una hielera en la carretera a Cuauhtémoc. Planteará nuevo fiscal reestructurar la mesa de seguridad estatal. Avanza proyecto de la Fiscalía Autónoma, dice Alfredo Chávez. Ayer de nueva cuenta salieron a las calles los trabajadores del IMSS. Hoy es la votación para aceptar o rechazar el incremento. Hospital de la UASH iniciará en una primera etapa en los próximos meses. Y en el programa estará Alan Falomir de la Junta Municipal de Agua y Saneamiento anunciando este nuevo programa de descuentos para los deudores. Todo esto y más por la mañana.
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3: Bueno, mire, ayer se dio un hecho que hacía tiempo no reportábamos aquí en el programa, y es que dos cabezas humanas aparecieron y fueron localizadas dentro de una hielera azul en el kilómetro 36 de la carretera con el entronque a Parral, ahí de la carretera Cuauhtémoc, ahí más o menos por el entronque a Parral, justamente. El reporte lo realizaron conductores que circulaban por este tramo carretero. Usted ve en las imágenes lo que ahí se está dando en esa zona precisamente, en donde pues se dio todo un operativo para levantar este hallazgo y, por supuesto, pues checar todo lo que era, lo que estaba pasando en el entorno. Los primeros respondientes fueron los de la policía de Santa Isabel, que le queda más cerca que a Chihuahua, obviamente, y confirmaron el hallazgo y emitieron reporte a las autoridades, que ya fueron, pues, la Guardia Nacional, fue también Corporación de Seguridad, que acordonaron el área, recogieron y tomaron las muestras necesarias de estos dos cabezas que se encontraban dentro de la hielera. las primeras indagatorias indican que, pues, obviamente fue un crimen violento y están tratando de localizar y de buscar todas las imágenes correspondientes a los aros, a los arcos de seguridad de esa zona. Pues ya estaremos viendo, pero los primeros hallazgos, pues, se descubren estas dos cabezas que regresando la violencia a la zona central del estado, como rumbo a la puerta de la sierra, aunque en realidad apenas era Santa Isabel. Pero ahí pasó esto. Habló de ello el encargado de despacho de la Fiscalía General del Estado, Gilberto Loya, que informó que la dependencia inició las investigaciones tras el hallazgo de estas dos cabezas humanas al interior de una hielera en el kilómetro 36 de la carretera Chihuahua-Cuauhtémoc. Aquí esto fue lo que dijo Loya Chávez. En el sitio, dice, no se localizaron mensajes relacionados que permitan, dice, dar de entrada, pues, alguna pista fuerte sobre qué organización cometió este crimen. Esto es lo que dijo Gilberto Loya. Mire, aquí está.
4: Tenemos el hallazgo de dos extremidades cefálicas en la carretera que va de Chihuahua hacia Cuauhtémoc, específicamente ahí donde se da la bifurcación para tomar la libre hacia Cuauhtémoc por Santa Isabel y donde se va la salida de la autopista. Ahorita ya iniciamos los levantamientos, por supuesto, por parte de periciales, y estamos trabajando en la identificación de las víctimas, ¿no? Y con esto poder establecer ya una línea de investigación más precisa.
5: Y también
4: ellos, sí, por supuesto, ya estamos trabajando en ello, pues no estamos, por supuesto, buscando los cuerpos. Ya tenemos una coordinación tanto con el mando único de Cuauhtémoc, la policía de Santa Isabel y, por supuesto, la Secretaría. Ningún mensaje ni cartulina ni nada, ¿no? Con permiso.
3: Ningún mensaje ni cartulina ni nada. Entonces, no hay un dato real de cómo fue este crimen, ni, por supuesto, cuál fue la motivación, nada todavía, aunque están en la investigación. Quizás esta mañana ya tengan un poquito más de datos en la fiscalía. Lo que sí comentó el fiscal cargado de despacho, que es Gilberto Loya, que sostuvo una reunión con la gobernadora Maru Campos para que se abordaran los temas de seguridad y particularmente el poder modificar la Mesa Estatal de Seguridad para la Construcción de la Paz, donde desde la nueva titularidad de la Fiscalía se planteó una propuesta para reestructurar la forma en que se desarrollan las reuniones y que éstas sean más eficientes y efectivas. Esperemos que así sea. Esto es lo que señaló Gilberto Loya. Mire, aquí está.
6: Ya sabes, ¿no? Hay que reportarle a la jefa cómo van los avances de su encargo, ¿no? Digo, cómo vamos avanzando en esto, cómo va avanzando la relación interna. Ayer tuve también la oportunidad de reunirme ya con el fiscal aquí de la zona, con Eleodoro. La verdad es que pues muy bien, digo, es una persona también que conozco desde hace muchísimos años, desde la primera vez que estuve aquí en Chihuahua capital. Y bueno, pues la verdad es que estamos ahí delineando algunas estrategias de trabajo. Y ahorita, justo hoy, pues vamos a hacer un nuevo planteamiento para hacer una reestructura de cómo operar esta mesa estatal de seguridad. Entonces, pues ahí vamos para allá. Los cambios en estas instituciones son muy dinámicas, ¿no? Pero sí hay una realidad, ¿no? Que cuando hay un cambio de titular, pues regularmente vienen muchos cambios.
3: Pues sí, es obvio, es lógico. Digo, la institución tiene que modificarse conforme se modifica la realidad, pero también hay, cada titular le va a imprimir su sello a la fiscalía. El encargado de despacho también informó que va a realizar un análisis detallado de las necesidades de la institución para definir la propuesta presupuestal para el 2027. Siempre le he dicho, cuando nos prometan que las cosas van a ser diferentes, que van a ser distintas, el dinerito es el asunto real en el 90% de las situaciones. Le prometen que le van a pavimentar una calle, si usted le promete un hospital, si usted le promete una nueva oficina, si usted le promete un nuevo servicio, pues ¿de dónde se va a pagar, no? Entonces está buscando esta área presupuestal. Ojalá que le den un poquito de dinero a Gilberto Loya para que terminen el edificio que está frente a la fiscalía. Sí se ha fijado que tiene como unos 7 años detenido ese edificio. Está justo frente a la fiscalía de la 25 y Canal. Bueno, del otro lado, que es 25 y Canal también, pero del otro lado donde están las oficinas, hay un edificio que tiene, le digo, más o menos 7 años que no le han hecho nada. Están las puras columnas y 2 pisos, ¿no? Creo que era de 4, pero pues ya no hay nada todavía. Ojalá que ya le empiecen a reanudar ahí y los fondos se puedan ajustar para que realmente se haga la construcción de ese edificio, que le serviría mucho a la fiscalía, la verdad, tener mejores y más grandes instalaciones. Esto es lo que dijo Gilberto Loya de las modificaciones y el plan de trabajo para el nuevo presupuesto.
4: Muy probablemente sí, la verdad es que todavía no se ha enviado la propuesta de techo
6: presupuestal es un tema que sí tengo que analizar bien. Yo lo veía ayer con la gobernadora, no quisiera aventurarme a mandar un presupuesto sin haber terminado de hacer al menos un primer acercamiento con las áreas más importantes y sustantivas en función del plan, que el plan está hecho en función de las necesidades del Estado. Entonces, yo le decía, a ver, no quisiera, sin tener claras las necesidades que estoy viendo, y sobre todo también, no solo un tema de necesidades, también un tema de cómo vamos a reorganizar procesos para eficientar la misma Fiscalía General del Estado, porque una de las cosas que me he estado encontrando es que pues hay algunas funciones, secciones duplicadas.
3: Ahí está pues lo que dice Gilberto Loya, el fiscal encargado de despacho. Y bueno, ayer se habló de la situación particular de Chihuahua con respecto a esto de la inseguridad. Ha habido desde el mes de septiembre un pico de violencia que incrementó ligeramente los crímenes en el municipio y ahora parece que lleva esa misma tendencia. Hasta el momento, en lo que va del mes de octubre, se han registrado 15 homicidios dolosos en la ciudad de Chihuahua. Es decir, algunos más que los que la primera quincena de octubre. No vayamos a caer en que cada mes ahora un piquito arriba. Ojalá que no. De hecho, de eso habló Julio César Salas, que es el titular de la Dirección de Seguridad Pública Municipal. El comisario dijo que mantienen las autoridades del Estado una alerta y que están buscando fortalecer las estrategias operativas en las zonas de mayor riesgo donde se presentan los crímenes. Entre otras acciones prioritarias se encuentra el patrullaje constante, la coordinación con corporaciones para no desgastar más los elementos ni los patrullajes y hacerlo de manera coordinada. Aquí está Julio César Salas.
5: Se va a implementar una estrategia focalizada de que no esté trabajando el policía de lunes a domingo extraordinario. Únicamente los días donde tenemos la mayor incidencia en tema de narcomenudeo. No sé si me explico. Entonces, únicamente ellos van a trabajar horarios específicos, días específicos para el combate al narco, y eso nos va a ayudar a destensar el tema de homicidios. Les recuerdo, ¿cuál fue la meta que nos trazamos? Tener menos de 320 homicidios en la capital. 320 homicidios el año pasado fue el mejor año desde el 2016-2017. Entonces, hoy nos pusimos una meta todavía más abajo del año pasado.
3: Pues es lo que se trata, ¿no? Que cada año se disminuya la violencia. A nivel nacional se han hablado de buenas cifras, a nivel estatal también. La incidencia en Juárez ha disminuido bastante, ahora hay que seguir con el trabajo en Chihuahua. Obviamente, conforme son menos, pues es más difícil evitar que suceda 5, 10, 15, 20, que cuando sucedían 30, 40, 50. Sí lo entiendo, pero pues hay que seguirle hasta que sean, pues, los menos. Debiera no ser ninguno, ¿no? El otro día me dice una señora que vive, que sus hijas viven en Noruega, dice, allá cuando hay un asesinato, uno, porque tienen 6 en todo el año, 7, 8. En todo el país, no estoy hablando de una ciudad. Cuando hay uno, se hace un revuelo, dice, en la prensa, en todo, dice, porque realmente no existen ese tipo de situaciones. Por eso aquí debemos de llegar a esos niveles. No sé cuándo, pero hacia allá nos tenemos que encaminar, de eso se trata. Luego de la detención del periodista Ricardo Perea, ocurrida en la zona del Ángel por elementos de la policía municipal, Ricardo lo detalló en un video que publicó, en donde dice que ella estaba grabando a una señora que se desmaya, ¿no? Que de alguna manera se desvanece en el evento, y cuando la estaban trasladando para la atención, él empieza a grabar. Es un periodista conocido y reconocido, ¿no? Pues yo creo que todos en algún momento lo hemos visto, escuchado algo en sus programas. Bueno, entonces lo graba para tener la imagen y para tener y captar el momento y periodísticamente tenerlo ahí. Y empiezan a discutir por la grabación con el policía hasta que llega el momento en que lo detienen y hasta le rompen el celular. Este asunto es grave, muy grave, y no se trata de si sí o si no. Es simplemente, no se puede evitar que una persona haga estas cosas en una zona pública. Se puede grabar en cualquier lugar y en cualquier parte públicamente. Entiendo en una empresa privada, entiendo en un evento que está acotado a un espacio y que hay ciertas restricciones que se deben además informar, pero de ahí en más, cualquier cosa pública se puede grabar. Independientemente de que después el reclamo podría haber venido, por ejemplo, la señora, oiga, no pase mi imagen. Pero en el momento, pues no había esa petición de la señora. Entonces, ese es un asunto primero. Y segundo, un policía pues no puede hacer esto. Ojalá que se encuentre la manera de realmente frenar esto, porque sí se ve como un atentado a la libertad de expresión. Digan lo que digan y hagan lo que hagan. Aquí está Julio César Salas.
7: Un periodista que el día de ayer fue detenido por compañeros de la Policía Municipal, hoy en la mañana le mandé un mensaje, lo después le marqué por teléfono, y ustedes me conocen como son. Yo le dije, lo primero que tienen que hacer es denunciar. Y denunciar a sus internos, denunciar a un interno de control, porque de ahí en más, si tienen la responsabilidad los compañeros o no. Y van a tener investigación y van a...
3: Pues esperemos que la investigación sea real, sea tangible. Lo que explicó él es muy claro. Vamos a ver también qué sucedió del otro lado. Obviamente hay que contrastar las declaraciones, pero cualquier interrupción de un trabajo periodístico puede ser catalogado como un asunto de libertad de expresión si no se tienen los cuidados necesarios y no se tienen todas las pruebas y las aristas en la mesa, ¿eh? Es que hay que tener mucho, mucho cuidado. Vamos a mensajes. Es 614-106-1074. Dos advertencias del meteorológico. Primero, hoy es una transición hacia este frente frío que va a llegar mañana. El día más frío es entre viernes y sábado. Creo que ya estamos a 6 o 7 grados. Vamos a estar con fresco y bastante para que saque las chamarras de una vez. Pero la otra advertencia es el agua para el viernes. Desde mañana la posibilidad de lluvia se incrementa, pero el viernes es la más alta de toda la semana y podrían ser en algunos lugares lluvias importantes. Tenga cuidado, se incluye dentro de esta advertencia a la zona centro del estado, particularmente a la ciudad de Chihuahua, temperaturas de 6, de 5 grados, bueno, no, de 6 a 8, y lluvia probable en gran parte del fin de semana. Tenga cuidado, la advertencia está dada para que saque chamarritas y todo esto, porque ya viene ese frío del otoño. Regresamos pues, no se vaya, estamos por la mañana. Aquí está lo demás del clima con Sofía.
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8: Hola, ¿qué tal? Muy buenos días para hoy, miércoles 14, el frente frío número 2 y una vaguada en altura sobre el noroeste y norte del país, en interacción con un canal de baja presión y el ingreso de humedad procedente del Océano Pacífico, favorecerán ambiente de caluroso por la tarde, ambiente frío en la zona serrana, cielo de mayormente despejado a nublado, vientos de 10 a 20 kilómetros por hora que pueden superar los 55 kilómetros en partes de la zona sureste. Las lluvias que se esperan pueden estar acompañadas de actividad eléctrica, fuertes ráfagas de viento y posible caída de granizo. Las temperaturas esperadas para el día de hoy son: Chihuahua máxima de 29 con mínimas de 20. Juárez una máxima de 29 con mínimas de 17. Guerrero una máxima de 24 con mínimas de 9. Jiménez una máxima de 30 con mínimas de 21. Ojinaga una máxima de 30 con mínimas de 24. Madera una máxima de 22 con mínimas de 7. Huachochi máxima de 22 con mínimas de 8. Cuauhtémoc una máxima de 24 con mínimas de 13. Parral una máxima de 26 con mínimas de 18. Informó por la mañana Sofía Ochoa.
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3: Vamos con sus mensajes, el 14-106-1074, el WhatsApp de Lobo 106.1. Dice, buenos días, Jonathan, continúa la zona de entronque, de Florón y Camino a la Borte, sin iluminación de día, está muy padre, de noche todo. No, pues, me mandaron ya que ya checaron, mire, aquí le voy a poner de una vez, con Karen que me mandó, que ya están los del entronque de la... A ver si los vemos ahí. No sé si sean otros los que no sean, los que no hayan funcionado. Pero mira, ahí está. Porque dice que es la zona del entronque de la VM Teófilo Borón del Camino a la Borda de Terrazas. Justamente ahí me mandaron dos luminarias prendidas. Ayer las fueron a probar al mediodía, me dijeron. Ah, ahorita se las ponemos, verá. Dice, buenos días, fraccionamiento Alamedas 1 por el Complejo Industrial Chihuahua. Estamos sin suministro de agua desde el martes. Antes llegaba la presión, ahora abres el grifo y una gota. Al reportar nos dicen que por cuánto consumo, cuál, si no hay agua. En las mañanas no tiene que salir a bañar a los niños a casa de la abuela porque no hay ni cómo hacerlo en su casa. Aquí está, pues, esta se la mandamos a los de la Junta Municipal de Agua. Que, por cierto, hoy viene Alan Falomir, ahorita lo platicamos con él. Buen día, dice, edificio de la 25 y Canal, así como los edificios de la UASH que no son, terminan el Campus 2, son por los recortes federales desde hace 7 años que está la 4T. Bueno, como sea, pues hay que buscar la manera de sacarlos adelante, porque ni modo que el proyecto se quede, no va a ser. A ver, vamos con los, ahí están las luminarias, que están prendidas, si se fija, ahí se ven prendidas todas las las tres primeras, sí se alcanza a ver perfectamente bien, que están prendidas. Ayer en la mañana, las luminarias de labor de terrazas, me dicen que esas son. Bueno, pues ahí está. Si tienen otro problema, ahorita lo reenviamos. Dice, hola, buenos días, ¿sabrás algo sobre bolsa de trabajo para el nuevo hospital de la UASH? Bueno, es que ni siquiera lo han empezado a construir. Y va a ser con solamente el 90%, una vez le digo, de los trabajadores del nuevo hospital de la UASH van a ser alumnos, van a ser prácticas de alumnos de sexto semestre en adelante, ¿no? Para eso se pretende hacer el hospital, para que los de enfermería, los médicos y todos ellos estén con ese asunto de las prácticas que requieren hacer y que se vayan, pues ahora sí que trineando los odontólogos, todos ellos, pues, médicos, enfermeras, odontólogos que se gradúen en la UASH van a trabajar ahí en el hospital, de eso se trata, para tener la oportunidad de esas prácticas. Bueno, déjenme ir a más información. Ahorita regreso con todos sus mensajes. Agradezco mucho su confianza. 614-106-1074, el WhatsApp de Lobo 106.1. Un juez federal de Ciudad Juárez exoneró, ahí le va, a Francisco Garduño Yáñez. ¿Usted sabe quién es él? Quien era el titular del Instituto del Nacional de Migración cuando un incendio se presentó y 40 migrantes murieron dentro de las instalaciones de Juárez, ¿se acuerda? Bueno, pues lo exoneraron el día de ayer en la noche. Él fue titular de ese instituto durante todo el gobierno del presidente López Obrador, a pesar de que esto ocurrió en el 2023. La resolución fue la noche de ayer, martes 13, en una audiencia que duró 7 horas, que tiene efectos de sentencia absolutoria, por lo que Garduño no tendrá antecedentes penales y la defensa de las víctimas anunció que va a impugnar la decisión. Pareciera que hay un halo protector, pero muy fuerte, porque no ha pisado la cárcel, porque no perdió el trabajo hasta que se cambió el gobierno y porque al parecer no va a tener que estar ante la justicia, y hay personas que dicen que no se ha hecho nada para hacer una reparación del daño en algunos casos y en otros se ha quedado a la mitad. Veremos pues qué pasa con eso, pero sí llama la atención una vez más el caso Juárez y gran tragedia que se vivió en el centro migratorio de aquella ciudad. Y trabajadores del IMSS ayer de nueva cuenta salieron a las calles de la ciudad y acudieron al sindicato. Como usted ve, está en el sindicato y ahí pues estuvieron haciendo una protesta en donde exigen la destitución de Rafael Olivos, que no era marcha. Esa es la de antier, ¿no? Ahí tenemos la marcha. La imagen es marcha, ¿no? Se llama, ¿no? Esa no es marcha, creo. Pero bueno, trabajadores del IMSS son los que estuvieron ayer en la zona de ahí del instituto, en donde, por cierto, estuvieron haciendo una plantón para que se dé pues la destitución del líder sindical Rafael Olivos y que se demuestre la inconformidad. Esa es la de ayer, esa fue la de ayer exactamente, en donde estaban protestando precisamente por el líder sindical Rafael Olivos y el incremento del 2.9% al salario, junto con la falta de implementos médicos para trabajar. Así lo dejaron claro los trabajadores, que dijeron que esta consulta se va a llevar a cabo en los municipios de Chihuahua, Juárez, Delicias y Mioqui, donde también hay un movimiento muy claro de repudio o en contra del sindicato o del líder sindical actual. Aquí están los trabajadores, la trabajadora administrativa explicando todo esto.
4: Que nos están preguntando si estamos de acuerdo con el aumento salarial que se nos dio, que es el de 2.9 tabular. No estamos de acuerdo, es por ello que vamos a ir a votar mañana. La recomendación es que vayamos, que leamos bien la boleta, que no venga mañada y que votemos pues por el no aumento para podernos ir al Congreso extraordinario. San Juanito, Cuauhtémoc, Delicias, Aldama, Ciudad Juárez, ya tenemos todo esto cubierto.
3: Bueno, pues ahí está. Hoy es la votación. Hoy van a saber a ver si se da este rechazo al incremento, ir a un Congreso Nacional en donde también buscarían elegir un nuevo líder sindical y retomar de esta manera el diálogo con el gobierno federal. Mire, desde hace mucho tiempo que los trabajadores tienen este asunto de tener más trabajo, porque ya ve que está el bienestar a nivel nacional y les agregaron pues de golpe y porrazo como 20 millones de personas que atender. Aquí en Chihuahua no ha sido el caso, y aún así no se dan abasto y no tienen citas médicas y no hay los implementos y reciben regaños y reciben pues una serie de acusaciones por parte de la derechohabiencia porque no tienen los medicamentos, porque no tienen las cosas necesarias para su trabajo. El coordinador del grupo parlamentario del PAN, Alfredo Chávez, exigió la renuncia al director general del IMSS, Zoé Robledo, quien tiene pues desde el sexenio anterior, pasó de un sexenio a otro como líder o como director de este organismo, y dijo que los trabajadores con los derechohabientes del instituto ya no aguantan esta crítica situación que vive el IMSS. Esto es lo que dice Alfredo Chávez.
5: Desde que está la 4T en función, ¿qué pasó? Que el IMSS se colapsó una vez que el INSABE tronó. Y eso es una realidad. Hoy los doctores, las doctoras, las enfermeras y enfermeros tienen más carga laboral y menos sueldo. Lo que ellos están pidiendo es no justo, es necesario, es urgente el incremento salarial. Pero hay algo también que están pidiendo, que nosotros hemos sido muy reiterativos en el PAN. ¿Cuándo les van a dar los insumos para que nos den una buena atención médica?
3: Ahí está lo que dice Alfredo Chávez, que eso dice, es una de las campañas que el PAN ha traído, dice, y cuando referíamos a que el IMSS no atendía bien, no decíamos a los trabajadores, sino a la falta de insumos y de medicinas del instituto. Vamos a los deportes con Nicolás Flores, adelante.
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6: ¿Cómo están? Muy buenos días. Información deportiva aquí hoy por la mañana para todos ustedes. Los Dorados consiguieron otra victoria, se meten de lleno por el boleto a la gran final del Campeonato Nacional de Béisbol. Ayer derrotaron 15 carreras por 2 a Sinaloa, 6 carreras en la tercera entrada, le dieron la pauta, consiguieron de esa manera avanzar hacia la victoria, rematando con 4 grandes carreras en el noveno capítulo, y se impusieron al equipo sinaloense 15 carreras por 2 para quedar empatados con Nuevo León y Sonora en la parte alta de la clasificación, abajo del invicto Baja California, que se mantiene con 4 y nada. Cuauhtémoc FC hace la hazaña, derrotó a los mejores y levanta la Copa Fundación de 50 y más en un juego digno de una gran final. El equipo de Cuauhtémoc FC, dirigido por Roberto Sánchez, venció 2-0 a su similar de futbolistas por Durango. Los anotadores decisivos de este duelo y por ende artífices del triunfo fueron Juan Seáñez y Francisco Ríos. Enhorabuena para el equipo cuautemense. Julieta Rosales, presente en el Panamericano WKU 2026. Julieta Rosales pertenece a la Escuela de Artes Marciales Chinas Tigre Negro y es originaria de la capital de Chihuahua y asistirá este 16 y 17 de octubre al Panamericano WKU en la Ciudad de México en las modalidades de Bone Fight, Light Contact, Formal Tradicional y Combate por Equipos contra Países, que tendrá participación como Canadá, Venezuela, Rusia, Alemania, Brasil, entre otros. México es marcado como uno de los equipos favoritos. Este es el stand y regresamos a lo del nacional. Desde acá estamos con la cobertura especial en Ciudad Juárez, Baja California, 4 victorias sin descalabro. Chihuahua, Sonora y Nuevo León tienen 3 triunfos y 1 descalabro. Mientras que California de los Estados Unidos, 2-2. Durango 1-3 y el equipo Ciudad de México y Sinaloa no han conseguido la victoria hasta el momento. Así las cosas. Por otro lado, un error de José Ramírez abrió las puertas a un rally de Tampa Bay en la cuarta entrada, que empató la serie de campeonato con Cleveland. El dominicano Freddy Peralta lanzó 6 entradas, permitiendo 4 imparables. Liam Hicks conectó un sencillo productor de 2 carreras tras un error defensivo del también dominicano José Ramírez, y los Tampa Bay Rays doblegaron este martes 3-1 a los Guardianes de Cleveland para igualar la serie 1-1, la serie de campeonato de la Liga Americana. Hoy se reactiva la otra, los Dodgers reciben en su casa al sorprendente equipo de los Cerveceros de Milwaukee. Hoy actividad de nueva cuenta en el Nacional, Durango contra California Jays, desde las 10 de la mañana en el Carta Blanca. Para las 2 de la tarde, el equipo de la Ciudad de México ante Sinaloa, y se vienen 2 juegazos en el Estadio Juárez, Baja California contra Nuevo León, prácticamente el pase a la final, en el Estadio Juárez a las 2 de la tarde, y Chihuahua en un juegazo, el mejor de la jornada sin duda alguna, contra Sonora. Sonora está invicto, 4-0, Chihuahua tiene 3-1, el duelo está pactado para las 6:30 de la tarde. Amigos nuestros, pactamos la información, aquí cumplimos, gracias, buen día, que la pase de maravilla, hoy por la mañana.
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8: Bueno, vamos con más. Estamos el día de hoy aquí a través de el Lobo 106.1 con nuestra entrevista, pero déjeme saco algunas de sus mensajes en el 614-106-1074. Dice: buenos días, Jonathan. En la cantera y la haciendita justo frente al Instituto América hay un cruce de tres altos y los tres altos los tumbaron, ya no están. Solamente están pintados en el piso, pero casi no se notan. Y el que viene en la tiendita hacia la cantera está prácticamente borrado. Entonces jamás hacen el alto. Ya lo hemos reportado varias veces y no nos dan respuesta. Conozco perfectamente el lugar, porque además es un lugar donde vas tú allá a la zona de la haciendita como tal, en donde vamos los bicicleteros. Entonces sí sé dónde dices y sí, efectivamente ya no están los altos ahí. Ahorita lo mando a Vialidad a ver qué está pasando. Sí, todavía. Ahorita vamos a platicar con la Palomir. El colapso del IMSS y el colapso de Chihuahua son exactamente lo mismo. Aumentan los derechohabientes con las mismas estructuras y personal. Están descubriendo el hilo negro. Lo que pasa es que antes el IMSS, les voy a decir algo. El IMSS tenía un modelo en el que atendía únicamente a los trabajadores que estaban sindicalizados. Y había un seguro fuera que se inventó, precisamente, hay que decirlo, en la época de Vicente Fox. Y eso lo manejaban los estados a través de un subsidio que se les otorgaba. Se deja de hacer así y se han creado dos modelos distintos que le han agregado trabajo al Instituto Mexicano del Seguro Social, pero no dinero, no recursos. Y ese es el asunto. Ese es el asunto. O sea, ese es el asunto real de lo que está pasando. Ahora, efectivamente, se llevan toda la infraestructura estatal cuando quieren hacer esto, pero en muchas ocasiones, pues para un manejo muy deficiente, como ya lo hemos visto que pasa, no una, sino varias veces. Dice: fuga en una casa de Jardín de Margaritas 4809, Jardines Universidad. Está en el subsuelo, dice, para que le digas a Alan Falomir. Ahorita se lo pasamos con gusto. Claro que sí. Dice: buenos días, Jonathan. Nosotros también, como derechohabientes, exigimos mejor trato por parte de todo el personal del Seguro Social. Claro, eso se lo merecen todos, todos. El trato bueno, sí. Lo que yo decía es que muchas veces ellos son muy pues ofendidos incluso por los derechohabientes por algo que no tienen culpa. No tienen la medicina, ¿cómo le van a hacer? Físicamente no está el implemento médico o el espacio para acostar al paciente, simplemente. Entonces, pues siéntese tantito aquí, espérenme, voy para acá, y sí es complejo desde ese asunto. Referente a las votaciones, sindicato, las hojas de votación solo están foleadas de una parte y se puede prestar a que sea fraude o se inflen los votos. Hay que revisarlo. Vamos a tener una narración de lo que pasó en la votación, seguramente en las cápsulas de cada hora y mañana. Buen día, Jonathan. Hace una semana reporté al 072 personas tirando basura en el canal de desagüe que pasa a un lado de la UACH. La basura sigue ahí. Esto desanima la participación ciudadana. Ahorita lo vuelvo a enviar. Ya lo habías enviado, me parece. Recién arreglaron partes de la carretera Juárez, pero ya tiene baches. Esto apenas está en el recarpeteo, fíjate. Pues sí, sí pasa esto luego. Y es lo de la máquina que mandó la presidenta, ¿se acuerda el año pasado? Es un kilómetro en un día de trabajo. Kilómetro, 400 metros por día. Imagínense cuándo va a caer la carretera Juárez de repavimentar. Bueno, vamos a nuestra entrevista. El día de hoy está con nosotros el director de la Junta Municipal de Aguas, Alan Falomir.
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8: Alan, buenos días, ¿cómo estás?
9: Jonathan, muy buenos días, gracias por invitarme al programa.
8: Oye, pues
9: contento de estar aquí.
8: Con una oportunidad de tenerte hoy aquí. Primero vamos por lo que, por tu motivo de tu visita. Estás lanzando un programa que de nueva cuenta significa la oportunidad de ponerse al corriente con los pagos en la junta. Tanto los usuarios domésticos como los comerciales. Cuéntanos un poquito.
9: Sí, mira, lanzamos el programa de Ahorras Cuando, que arranca este próximo día 15, ya esta
8: mañana.
9: Mañana jueves, en el cual durará desde el 15 de octubre hasta el día último de diciembre. En el tema de los usuarios domésticos que tienen adeudos superiores a los 6 meses y que no hayan utilizado anteriormente el programa, pueden regularizarse con programa, pues precisamente que es para regularizar adeudos también de mucho tiempo. Ayer, por ejemplo, estuvimos recorriendo Jardines de Oriente, que es una de las zonas donde tenemos más deudores. Estuvimos tocando casa por casa y explicándoles cómo les va a quedar ahí el tema del descuento para que ya puedan regularizar, que ya tengan su servicio sin adeudo, que ya tengan ya ninguna irregularidad en el contrato y demás, y que ya puedan estar al corriente. Entonces, ¿cuál es el tema? Es aprovechar del 15 de octubre al 30 de noviembre con el mayor descuento, que es del 100% en multas, recargos y 90% en ADS, que es agua, drenaje y saneamiento. O sea, okay, la verdad es que es altísimo el descuento.
8: Queda una cantidad mucho muy pequeña.
9: Y diciembre, del 1 de diciembre, el último de diciembre, será del 90% en recargos y multas y del 80% en agua, drenaje y saneamiento. O sea, lo más alto va a ser del 15 de octubre al 30 de noviembre. Eso será en usuarios domésticos, o sea, en casa habitación. Uh-huh. Comerciales arrancamos hasta en un mes más, que es el 15 de noviembre.
8: Okay.
9: Del 15 de noviembre al último de diciembre. Y bueno, pues también ahí vendrá un 100% descuento en recargos y nos iremos en un tema de un 65% en descuento de agua, drenaje y saneamiento. Hay todavía muchas cuentas, Jonathan, que tienen 5 años, 10 años, 15 años, 20 años de adeudo y que no han podido regularizar, pues porque la cuenta va subiendo y obviamente pues los recargos cada mes se van aplicando y son cuentas muy elevadas, y que ya ahorita está en la posibilidad de que puedan hacer en un solo pago a una cantidad o un saldo muy muy bajo, ya que puedan regularizar y que ya tengan su contrato normal.
8: Ahora, esto significa que durante este mes y medio, 2 meses y medio para los para
9: domésticos,
8: y 1 mes y medio para los comerciales, van a poder accesar estos descuentos y terminar ya con el asunto. ¿Hay la posibilidad de que, por ejemplo, yo deba mucho, 30, 40, 50 mil pesos y que me queden 6 mil, 7 mil pesos de pagar, ¿no? Después de todos los descuentos.
9: Hasta menos.
8: Menos, no sé, pero que te quedes una cantidad así que tú digas, bueno, ¿se lo puedo dar en 2 pagos o en 3 pagos?
9: No, el programa tiene que ser un solo pago, pero tienes todo este tiempo, o sea, tienes hasta el día último de noviembre para poderlo llegar y dar. ¿Qué es lo que sucede, Jonathan? Que este programa, acuérdense que es el quinto año que lo lanzamos, fin de año que lanzamos este programa, pero ahora es todavía más grande en cuanto al tema de los descuentos. Lo que sucedió en el primer año, ahí sí se permitió el tema de poder hacer. Los lineamientos permitían el tema de un convenio, pero la gran mayoría se quedaron en la irregularidad.
8: A la mitad del
9: convenio. El primer pago y se acabó. Entonces, realmente no estabas incentivando el tema de regularizar. Y bueno, pues lo que nosotros sí buscamos es poder cada vez tener menos cuentas en la irregularidad en la Junta Municipal, que todo el mundo esté al corriente, que todo el mundo tenga pues su suministro sin ninguna complicación mayor, y por eso es esta situación. Algo que hay que señalar: no tienen que acudir a ninguna sucursal de la Junta Municipal ni con ningún funcionario para que les aplique el descuento. Estos ya están en automático.
8: O sea, te metes a la app y ahí están ya.
9: Si no apareció el descuento de este programa, es porque a lo mejor ya lo utilizó anteriormente o porque el adeudo es de poco tiempo. Entonces, no hay manera de que pueda entrar. Esto ya entra en automático a todas las cuentas, y ya lo puede nada más con su número de contrato. Puedes ir a cualquier supermercado y ahí mismo ya te sale el saldo a pagar. O incluso puedes ir también a cualquier sucursal y ya nada más poner el número de contrato en el cajero de pago, en el cajero automático. A lo que me refiero es que no hay intermediarios, no hay terceros ahí que necesites que te hagan el ajuste o que te apliquen el programa. Eso no está dentro de este programa, ni siquiera yo como director puedo participar en esa situación. Ya está en automático, ya está automatizado, y así es como está el programa. Evidentemente también es para evitar que haya terceros que quieran luego hacer y algún
8: aprovecharse
9: tipo de,
8: del mismo.
9: De aprovecharse, ¿no? En alguna colonia o algo.
8: Usted llega y en la caja o en la aplicación ya viene el descuento marcado.
9: Así es, o en cualquier supermercado.
8: Ok, entonces ya directamente usted con su recibo va a recibir el descuento. En este caso, que tenga más de un año en adeudo y que no haya utilizado anteriormente el programa.
9: Así es.
8: Esos son los dos requisitos. Ahora, me preguntan aquí, ¿se debe mucha agua? O sea, muchos usuarios, mucha cantidad de dinero.
9: Todavía,
8: ¿cómo es esto?
9: Todavía estamos hablando, en este programa entran alrededor de 60,000 usuarios.
8: 60,000.
9: De 364,000 cuentas que tenemos.
8: O sea, como la quinta parte más o menos.
9: Sí, más o menos, digamos un 20%, un poquito menos del 20%. Cuando nosotros llegamos, Jonathan, eran más de 130,000 cuentas. Okay. O sea, digo, se ha disminuido de manera importante, pero todavía queda un grueso importante ahí de población, ¿no? Por eso estamos con este programa tan, tan fuerte. Es en cualquier parte de la ciudad, porque ayer que andábamos ahí en Jardines de Oriente, nos decían, oiga, yo aquí no debo, pero tengo una hermana que vive allá en la División del Norte y sí tiene adeudo. Es para todos los usuarios de la ciudad de Chihuahua. Y que cumplan con estos requisitos que les mencioné anteriormente, todos van a entrar. Aquí no hay un tema de que si eres de un sector o de otro, esto es generalizado.
8: Bueno, tengo aquí algunos casos específicos y en el siguiente segmento le vamos a platicar con él para ver si los puede sacar. Pero ahorita me interesa también platicar contigo un poquito de la parte de tus aspiraciones políticas en este caso. Te vimos el otro día con Santiago de la Peña. ¿Qué significó esto? Cuéntanos.
9: Mira, sí, tuve un desayuno, digo, somos amigos, tenemos una muy buena relación, pero además tenemos mucha relación de trabajo, o sea, porque pues él es secretario general de gobierno y yo como director de la Junta Municipal tenemos que coincidir en varios acciones y en varios trabajos, ¿no? Entonces, lo hacemos muy seguido, nada más que ese día pues hubo una fotografía, y eso pues obviamente genera ahí tema. A ver, yo qué es lo que he dicho, Jonathan, y tú lo sabes porque aquí en tus micrófonos y en he expresado pues obviamente mi interés de estar en la aspiración política. Yo continúo en ese interés, pero siempre voy a anteponer el tema de la unidad hacia el interior de mi partido. O sea, no voy a ser alguien que vaya a generar alguna división si no me toca ser a mí, o si le toca ser a alguien más, no voy a llegar a generar alguna fricción en lo absoluto. Yo estoy para ser un factor de unidad, y creo yo que ahorita en tema en redes sociales, sobre todo, pues veo mucha gente de la 4T o afín a la 4T que anda muy emocionada señalando que va a haber una fricción acá, que va a haber un rompimiento, que va a haber una complicación en Chihuahua. Yo les digo, y de manera directa, se van a quedar con las ganas, porque no va a haber esa fricción, va a haber un entendimiento, va a haber una unidad, y finalmente quienes les toque ser, o nos toque o les toque ser los que van a estar abanderando las próximas candidaturas, bueno, pues ya seguramente serán los consensados, serán los que traen el mayor respaldo, y en ese sentido creo que nos va a ir muy bien, y yo no me dejaría ir por el canto de las sirenas, por el tema de lo que sucedió ayer y lo que ha sucedido en otros días, donde se trata de generar como que hubiera algún tema de resquebrajamiento fuerte al interior. Eso no va a pasar, eso tengan la certeza, y bueno, pues yo voy a ser uno de esos factores de unidad, porque creo que es importante que defendamos Chihuahua. Eso es lo más importante, Jonathan. De lo que viene el año que entra, tenemos que defender a nuestro estado y tenemos que defender a nuestra ciudad. Entonces, ahí van a ver las próximas semanas, creo yo. Estoy seguro, las próximas semanas van a ver ahí algunas acciones de unidad, van a ver ahí algunas acciones de trabajo en equipo, que van a cambiar todo el contexto de lo que se tiene hasta ahorita como en acciones como el día de ayer.
8: Muy bien, entonces ya escuchó esta parte de la política. Regresamos para que usted le aclare estas dudas, precisamente el director de la Junta Municipal de Agua y Saneamiento, sobre el programa y otras que están llegando aquí al 614-106-1074. No se vaya, estamos por la mañana platicando con Alan Palomir.
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0: y que no haya utilizado este mismo programa en años anteriores.
1: Para no incentivar el no pago, ¿verdad? Sí, pues, y lo que digas, pues no pago y me regularizo bien barato en diciembre. No se trata de eso el programa.
0: Ok, lo dice. Te envío una dirección, dice, dice más de 100,000 pesos. A ver, dice, dirección, Tlaloc, número tal, problema, más de 100,000 pesos de deuda, fuga exagerada de agua potable dentro del domicilio y no les interesa porque no pagan el recurso. A ver si es posible que se corte el servicio, dice, porque ya cada 6 meses se han cortado, solo cortan la manguera y creo que se requiere algo más fuerte, porque aquí dice, okay. Seguimos viendo el...
1: Sí, nos pasaron ahí el número, ¿verdad?
0: Sí.
1: Viene el número, ahorita lo atendemos. El número
0: de la dirección, ahorita lo atendemos. Luego hay personas que también abusan, hay que decirlo, el servicio, sabiendo que esto, van, cortan el servicio y vuelven a poner el tubo y siguen haciéndolo y sí, pues ya. Y
1: lo que procede ya finalmente en una situación así donde se están reconecte y reconecte, bueno, pues ya es un tema de corte de media calle.
0: Claro, un asunto que ya no puedan estar haciéndolo. Dice, buenos días, Jonathan, por favor pregúntale qué está pasando con la falta de agua en el fraccionamiento Alamedas, que ya tienen 2 días que no ha llegado bien la presión.
1: No tengo reporte ahorita de algún problema ahí en la zona. Ah, bueno, sí tuvimos un tema de una válvula, perdón, tiene razón. Hay una válvula que falló, era una, pero bueno, es que fue también ahí un poquito la zona acá de impactado un poquito más acá en Alamedas. Pero bueno, también seguramente ya está corregida y ahorita deben de tener su suministro de manera regularizada.
0: Ok, entonces sí hubo ahí un asunto, pero ya se está arreglando.
1: Sí.
0: Dice, buenos días, por favor pregúntale por qué a los que pagamos no nos dan un descuento o un beneficio.
1: Pues mira, yo te voy a decir cuál es el mayor beneficio que tenemos los que pagamos de manera puntual. A ver, ya vimos ahorita los candados para no generar la cultura del no pago.
0: Sí.
1: Pero para los que pagamos, yo creo que el incentivo mayor es que somos el organismo que tiene dentro de las 10 ciudades de México que cobramos el agua más barata en el país, no nomás en el estado.
0: Y siendo
1: el agua más barata
0: tan difícil aquí en Chihuahua,
1: de México, se cobra en Chihuahua, en la ciudad de Chihuahua. Entonces, pues yo creo que eso es algo importante. O sea,
0: claro,
1: aquí tenemos decenas de miles de cuentas que pagan menos de 250 pesos al mes. Eso no ocurre en otras partes del país, cuando el cobro mínimo es en algunos lados 420 pesos, 450. En Chihuahua es muy, muy barata. Entonces creo que pues ese debe ser el mayor incentivo para todos aquellos que somos pagadores puntuales, el poder seguir teniendo esta situación. Y todavía tenemos el descuento del 50% para adultos mayores, personas con discapacidad y jubilados, que les llega menos de 140 pesos al mes, Jonathan. O sea, mira, pues ya realmente estamos hablando, ya es un pago.
0: Ni costo de recuperación,
1: no,
0: la verdad.
1: No, por supuesto que no. Es un pago muy, muy simbólico. Entonces, pues yo creo que eso debe ser la principal motivación de que en Chihuahua, a pesar de todas las complicaciones para poder extraer el agua tan profundo en los pozos que tenemos, seguimos teniendo el recibo de agua más barato de México. Entonces, pues yo creo que eso debe ser el principal aliciente.
0: Y sobre todo pensando en que Chihuahua es un recurso muy complejo,
1: muy para escaso, poder,
0: y
1: así
0: escaso
1: es,
0: y
1: así
0: difícil es de administrar, porque no creo que hay en todos lados. Dice Jonathan, ¿podrías preguntarle por qué en la Colonia Dale ya tenemos 10 meses y no han cerrado unos trabajos que están inconclusos ahí? Dice, excavaciones.
1: En la Colonia Dale ya lo terminamos, pero si por ahí queda algo.
0: Dice que están alrededor de la vialidad HP.
1: No hicimos ahí, es que hicimos una modificación a toda la red ahí. Modernizamos toda la red, pero a ver. Si tiene algún tema ahí, una ubicación.
0: Mándenle una ubicación y una foto de dónde está para tenerlo aquí.
1: Ajá.
0: Ok. Dice, bueno, es que este es de otra cosa. Dice Jonathan, buen día. Dice, no creo que haya mucho frío porque, es que lanzamos la advertencia de Protección Civil de frío para el fin de semana. Dice, porque no me duelen las rodillas. Ok, está bien. Dice aquí.
1: Y la ya las riumas hubieran avisado.
0: Dice que sí. Dice, buen día. Dice, ¿qué beneficios tienen lo que pagan a tiempo? A pesar de que cada mes le suben más, dice, tenemos que regularizar eso, que vuelvan los sorteos. Bueno, mira, pues sería una buena.
1: Oye, a ver, y luego otra cosa, eso de que cada mes sube más, a ver, les voy a decir algo. O sea, Chihuahua tenemos la tarifa más baja porque no hacemos un aumento en la tarifa. Tenemos una indexación que está abajo del factor inflacionario, okay, en el año, ¿eh? O sea, la indexación nos hace que a lo largo del año estemos abajo del 4%, cuando la inflación anda a veces en el 4.5%, 5%. Esto es porque obviamente nosotros, todos los materiales que compramos suben muchísimo más que el índice, claro, inflacionario, pero nosotros no impactamos en el recibo del agua ese tema. ¿Cómo le hacemos? El programa, regularizando a quienes no están regularizados, pues para tener ahora sí que mayor captación de recursos y que podamos ya pues poder atender las prioridades que tenemos. Pero bueno, podemos verificarlo el tema y podemos revisarlo, pero creo que el mayor incentivo es ese. Y repito, no estamos incentivando la cultura del no pago, por eso están esos candados, para quienes ya utilizaron ese beneficio, no lo

0: puedan volver a utilizar. O sea, no es una carta abierta a invitación a no pagar y esperarse fin de año. No. Es todo lo contrario. Es para aquellas personas que tienen muchos años en un tema de irregularidad y que por los montos que tienen, pues nunca van a pagar. Es la posibilidad en este momento de que lo hagan.
1: Omar Varela dice, saludos al cabrito, excelente trabajo, siempre chambeando.
0: Saludos a buen Omar.
1: Dice Jonathan, buen día, una pregunta para el invitado, ¿por qué en las instalaciones ofrecen o incluyen la válvula de liberación de aire? Esto también le incrementa mucho el gasto a la gente que pagamos puntual. ¿Hay una válvula de liberación de aire para cuando llegue el agua?
0: No, pero eso no se le carga a nadie.
1: O sea, el aire no mueve el medidor.
0: Nosotros tenemos alrededor de casi 1,000 válvulas precisamente que extraen el aire o que son las expulsoras de aire que tenemos en nuestra red, pero eso no se le carga absolutamente a nadie.
1: Bueno, ahí está ese. En los domicilios en un domicilio intestado con adeudo se puede trabajar, sí se puede, porque además va a ser directamente al sistema. O sea, usted lleva el recibo y va a estar ahí.
0: Es que déjame decirles ahí también algo de la situación de los contratos con el agua. El deudor no es la persona física, el deudor es el bien inmueble. Uh-huh. Entonces ahí, pues que esté intestado, que esté en litigio, pues es un tema ahí de personas físicas que están con el tema de la regularización ahí de la posesión y demás, pero el que nos debe a nosotros es el bien, es el inmueble.
1: Tiene marcado.
0: Entonces,
1: la vivienda.
0: No importa que esté en un proceso de esos.
1: Bueno, okay, dice, acuérdense que acá en el norte están los acuíferos y acá los que tienen lana con ranchos o granjas son los que se roban el agua, eso sí se roban mucha agua.
0: Pues nada más acuérdense que ya tenemos más de 900 denuncias ante la Fiscalía General del Estado y no nomás denuncias, clausuras y aplicado sanciones fuertes, importantes a estos que sí se robaban el agua para nogaleras, para granjas, campestres, etcétera, y que ya ahorita desde el 2022, porque antes del 2022, fíjate qué curioso, la Junta Municipal nunca había presentado una sola denuncia ante la Fiscalía, ni una de robo de agua. Y me refiero a robo de agua no en tema de una casa, de una conexión en una casa. Estamos hablando de robo del agua fuera de la mancha urbana, donde vienen los ahora sí que el agua del Saus, donde viene el agua de los ojos del Chubíscar, donde viene acá el Tabalaopa Aldama, en esas conducciones pues de grandes diámetros y de grandes presiones, ahí es donde es el robo a gran escala de agua y es donde llevamos más de 900 denuncias y clausuras en estos cuatro últimos años de la administración. Eso nos pone en una situación muy distinta a lo que antes, repito, no había una sola denuncia. Ahora ya saben que hay una consecuencia. No quiero decir que ya no exista, puede existir, pero ya está muy estamos nosotros buscando y estamos recibiendo todavía denuncias anónimas para detectar este tipo de tomas, pero ya cada vez son menos frecuentes porque saben que hay una consecuencia. Aquí no importa el apellido, si es alguien de una familia conocida el que se está robando el agua y que por eso se le vaya a permitir. Aquí no hay ese tipo de ahora sí que de concesiones. Nosotros parejo estamos cancelándole, y así lo hemos hecho estos últimos cuatro años, a nogaleras, a granjas campestres, a rancherías que hay aquí en las orillas, fuera de la mancha urbana. Uh-huh. Les hemos clausurado esas tomas y los hemos denunciado penalmente. Entonces, esos procesos ya nos han podido regresar una cantidad importante de dinero de lo del robo que se hacía, pero hay una consecuencia ya también de otro tipo, ¿no? Jurídica. Entonces, por eso ya no encontramos tomas de manera sencilla. Cuando nosotros empezamos en el 2022, claro, en la primera revisión encontramos de manera inmediata varias tomas. Ya ahorita ya es ya los que lo hacen de manera más sofisticada, pero los estamos buscando y los vamos a denunciar a quienes encontremos que estén haciendo este tipo de robos, porque el agua tiene que ser el agua potable para el consumo en los hogares de la ciudad de Chihuahua, no para estar regando
1: nogaleras
0: o otro tipo de riegos.
1: Dice, ¿la nogalera de Tabalaopa sí tiene un permiso?
0: Es que esos son de Conagua, esos
1: nosotros no
0: tenemos ninguna injerencia.
1: Porque hasta ahí hay un canal de riego, hasta corre por ahí, ¿no? Una zona, un canal de riego, sí, abajo del ejido Tabalao.
0: Sí, así es.
1: Entonces no lo sabrá decir porque este no es permiso de la Junta. Uh-huh. Bueno, hay más preguntas que me hacen, pero yo se las transfiero aquí a la gente de la Junta Municipal y ya se las van respondiendo o van actuando en consecuencia. Por lo pronto el programa es para aquellas personas que no han tenido descuento en los últimos años y que tienen más de adeudo superior a un año.
0: Así es,
1: Y inicia mañana.
0: Sí, mañana 15 de octubre en Casa Habitación y 15 de noviembre los comerciales.
1: Muchas gracias.
0: Gracias
1: Alan Falomir, y gracias a usted por habernos escuchado y visto. Lo espero, ya lo sabe, mañana en punto de las 8 y en las cápsulas de cada hora ampliamos y detallamos la información y vamos agregando todo lo que surge en el día. Hasta mañana.
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9: El encargado del despacho de la Fiscalía General del Estado, Gilberto Loya Chávez, informó que sostuvo una reunión este lunes 12 de octubre con la gobernadora María Eugenia Campos Galván, indicando que en la misma abordaron temas relacionados con el fortalecimiento y la mejora de la estrategia de seguridad. Hay que reportarle a la jefa los avances de su encargo, así lo expresó. Además, Gilberto Loya aseguró que los temas abordados durante este encuentro serán retomados en la Mesa Estatal de Seguridad para la Construcción de la Paz, donde dijo desde la nueva titularidad de la Fiscalía General del Estado, se va a plantear una propuesta para reestructurar la forma como se llevan a cabo estas reuniones.
10: Ya sabes, ¿no? Hay que reportarle a la jefa cómo van los avances de su encargo, ¿no? Digo, cómo vamos avanzando en esto, cómo va avanzando la relación interna. Y bueno, pues la verdad es que estamos ahí delineando algunas estrategias de trabajo. Y ahorita, justo hoy, pues vamos a hacer un nuevo planteamiento para hacer una reestructura de cómo operar esta mesa estatal de seguridad.
11: Aunque es poco tiempo el que tiene el fiscal Loya, realmente se pueden tomar muchas acciones que mejoren la atención a la ciudadanía y el rendimiento en general de la Procuración de Justicia a través de la Fiscalía del Estado. Ojalá que la estrategia se cambie y por supuesto que las modificaciones vengan acompañadas del presupuesto necesario para una modernización, la contratación de nuevos elementos y claro, la construcción de la infraestructura, sobre todo ese edificio que está justo enfrente de la Fiscalía y que tiene años abandonado.
12: Alexa Félix es campeona panamericana de Wushu Kung Fu en Argentina. Además destaca también el campeonato logrado ahí mismo por Jocelyn Nevares en los 48 kilogramos femenil y la participación de Axel Carreón en los 42 kilogramos varonil, ambos en la categoría de 12 y 14 años. Fueron tres los chihuahuenses que compitieron por México en este panamericano celebrado en Argentina. Alexa Félix obtuvo el campeonato en los 39 kilogramos femenil y tiene desde los 3 años practicando esta especialidad. Otro título más para la chihuahuense Alexa Félix.
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8: Dos cabezas humanas aparecieron dentro de una hielera azul en el kilómetro 36 de la carretera que va de Cuauhtémoc a Chihuahua, poco antes del entronque a la carretera corta a Parral. El reporte lo llevaron a cabo conductores que circulaban por ese tramo carretero y que al percatarse de la presencia de esa hielera, notificaron a las autoridades. Los primeros respondientes fueron policías de Santa Isabel y confirmaron el hallazgo emitiendo el reporte a las autoridades. Posteriormente acudieron diversas corporaciones de seguridad y acordonaron el lugar para realizar las primeras indagatorias. En lo que va del mes de octubre se han presentado 15 homicidios dolosos en la ciudad de Chihuahua. Así lo dio a conocer el comisario Julio César Salas González, titular de la Dirección de Seguridad Pública Municipal. La cifra representa un aumento de 2 casos en comparación con el mismo periodo del mes anterior, lo cual mantiene a las autoridades en estado de alerta. El titular de Seguridad Pública reconoció que los números exigen redoblar los esfuerzos, por lo que dijo se trabaja en el fortalecimiento de las estrategias operativas en las zonas de mayor riesgo.
9: Se va a implementar una estrategia focalizada de que no esté trabajando el policía de lunes a domingo extraordinario. Únicamente los días donde tenemos la mayor incidencia en tema de narcomenudeo. Y eso nos va a ayudar a descensar el tema de homicidios. ¿Cuál fue la meta que nos trazamos? Tener menos de 320 homicidios en la capital. 320 homicidios el año pasado fue el mejor año desde el 2016-2017. Entonces hoy nos pusimos una meta todavía más abajo del año pasado.
8: El secretario de Seguridad, Omar García Harfuch, dio a conocer que fue detenido Iván N., alias El Cromo, en Guadalajara, Jalisco, indicando que esta persona era reconocido como uno de los líderes del grupo criminal Los Cromos, afín al Cártel Jalisco Nueva Generación. El funcionario federal detalló que el sujeto detenido cuenta con 2 órdenes de aprehensión documentadas por homicidio calificado, las cuales están relacionadas con 3 víctimas y con una 3ª orden por el mismo delito correspondiente al 2020 y que está referida en los registros de inteligencia. El secretario de Seguridad refirió en sus redes sociales que Los Cromos es una organización criminal que ha impactado duramente la zona de Juchitán, Oaxaca.
10: Esta es la actividad completa para el Campeonato Nacional de Béisbol de Primera Fuerza que se celebra en Ciudad Juárez, Durango contra California Jays. Y el equipo de la Asociación Infantil y Juvenil de Béisbol de la Ciudad de México contra Sinaloa en el Estadio Carta Blanca. Baja California contra Nuevo León a las 2 de la tarde. Y para las 6 de la tarde con 30 minutos, Chihuahua contra Sonora. Dentro de la actividad en el Campeonato Nacional de Béisbol, la 5ª jornada Baja California Nuevo León a las 2 de la tarde en el Estadio Juárez y Chihuahua. Insistimos contra Sonora en un duelo clave para ir a la final en el Estadio Juárez a las 6:30 de la tarde.
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1: La diputada de Morena, Brenda Ríos, dijo estar valorando si presentaría su registro para ser coordinadora de la defensa de la transformación y la soberanía nacional por la capital de Chihuahua. Y es que Morena inició con su proceso interno y seleccionó a sus coordinadores estatales en 17 entidades y ahora se prepara para llevar a cabo el mismo proceso para los principales municipios del país. Al ser cuestionada sobre los plazos, la legisladora morenista declaró:
2: pues mira, estoy a unos días de tomar la decisión, estoy valorando y en unos días de esta semana les voy a dar la noticia. Estoy valorando.
1: Un juez federal de Ciudad Juárez exoneró a Francisco Garduño Yáñez, quien fuera titular del Instituto Nacional de Migración en la administración del presidente Andrés Manuel López Obrador, por el incendio que dejó 40 migrantes muertos y 27 lesionados en marzo del 2023. La resolución dictada la noche de este martes 13 de octubre, tras una audiencia de más de 7 horas, tendría efectos de sentencia absolutoria, por lo cual Garduño no tendría antecedentes penales. Por su parte, la defensa de las víctimas dio a conocer que impugnará esta decisión. Aproximadamente 450 mil trabajadores sindicalizados del Instituto Mexicano del Seguro Social votarán este miércoles para rechazar el aumento del 2.9% al salario tabular. Así lo dio a conocer Eduardo Vinicio Martínez González, representante de 320 mil trabajadores jubilados y pensionados del IMSS. Ello durante la marcha que realizaron este martes del Centro Médico Nacional Siglo XXI hasta las oficinas centrales en Paseo de la Reforma. Se espera la participación de un padrón de 476.260 trabajadores en activo, quienes tendrían derecho a voto en aproximadamente

0: de 670 puntos de votación. Lo anterior de acuerdo con datos de la Secretaría del Trabajo y Previsión Social.
1: Este es el estado de la clasificación en el Nacional de Béisbol de Primera Fuerza que tenemos de primera mano a través del sistema Radio Lobo. Baja California 4-0. Chihuahua, Sonora y Nuevo León están empatados en el segundo lugar buscando el otro boleto para la gran final. Chihuahua, Sonora y Nuevo León tienen 3 victorias y 1 descalabro. California, Estados Unidos, los Jays, 2-2. Durango tiene 1 victoria y 3 descalabros y en el fondo la Ciudad de México y Sinaloa con 4 derrotas en igual número de salidas.
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1: Ese miércoles de bloques, las dos canciones de cada artista es lo que vamos escuchando una tras otra, así como la dinámica ha existido durante todo el día desde la medianoche, y así lo hacemos cada mitad de semana. Tú tienes el mood justamente, y además tu canción favorita puede ser la que a continuación venga. ¿Qué propones? Ed Sheeran ahora, primero Shivers.

0: Merol. Qué buen doble, ¿verdad? Hoy estoy recibiendo varias peticiones y comentarios por acá. Me están llegando bastantes mensajes. Déjame saludar a toda la banda que está haciéndose notar por acá en mi WhatsApp, como siempre. Saludos, Charlie. Dice un bloque de algo electrónico que incluya Children. Ah, órale, de Robert Miles. Me parece bastante bien. ¿Qué te parece algo de lo movido de Dire Straits, Money for Nothing y Walk of Life? Órale, qué bien, qué buena petición también. Saludos, dice, buena tarde, Charlie, un clásico doble de Kansas con Hope Once Again. A ver si puedes poner esa. Oh, y desde Houston, saludotes, Houston. Tenemos bloque en un rato más para Kansas, para ustedes. Bueno, de Kansas para ustedes. Regresa, no se vayan.
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Siempre hay que recordar a Robert Miles como uno de los grandes de la música electrónica de allá de los 90. Y hoy en día pues tenemos una gran herencia de sus creaciones, bueno, desde hace muchos años con todo el ámbito de la música electrónica, pero allá en esa época, en los 90, era uno de los grandes pioneros, Roberto Conchina, que es el nombre real de Robert Miles. Oye, existe el complemento de ese doble. Viene One and One aquí a través del Lobo 106.1, 2x1, miércoles.

Gracias, home, once again. Otra más de las bendiciones de este miércoles doble. Porque recuerda que tenemos dos canciones de cada artista. Pues siguen llegando bastantes peticiones. Poco a poco vamos con todo. Aquí estamos con este doble de Kansas y Carry On, Wayward Son, 2x1. El Lobo 106.1.

0: Eso es Carry On, Wayward Son. Y que por cierto, apareció también como tema de una serie, de la teleserie Supernatural. Y bueno, pues se hizo sumamente popular una vez más esa canción de Kansas, que siempre lo ha sido desde el inicio. Oye, bueno, voy con más y regresando, tengo más dobles, incluyendo algo de Ella Lainley, que ya están indicándome bastante, así que sigue comunicándote.
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3: Trabajadores del Instituto Mexicano del Seguro Social acudieron a las instalaciones del sindicato exigiendo la destitución del actual dirigente Rafael Olivos Hernández. Ello en medio de la inconformidad por la propuesta de incremento salarial del 2.9%. Sin embargo, integrantes de la base trabajadora demandan un incremento del 10% tabular, por lo cual expresaron su rechazo al aumento planteado. Y es que este miércoles los empleados participarán en una votación relacionada con la propuesta salarial. Las votaciones se llevarán a cabo en distintos municipios de Chihuahua, entre ellos la capital, Ciudad Juárez, Delicias y Meoqui, además de otras localidades de la entidad.
4: Nos están preguntando si estamos de acuerdo con el aumento salarial que se nos dio, que es el de 2.9 tabular. No estamos de acuerdo, es por ello que estamos yendo a las recomendaciones que vayamos, que leamos bien la boleta, que no venga mañada y que votemos pues por el no aumento para podernos ir al Congreso extraordinario. San Juanito, Cuauhtémoc, Delicias, Aldama, Ciudad Juárez, ya tenemos todo esto cubierto.
5: Miles y miles de trabajadores del IMSS están participando el día de hoy a nivel nacional en la consulta que se lleva a cabo por parte del sindicato para avalar o no el incremento salarial del 2.9% que se otorgó semanas atrás. Pero más allá del salario que puedan recibir los trabajadores y, por supuesto, de los beneficios económicos que a ellos les lleguen, lo importante también será ver cómo el Seguro Social busca reorganizarse y contar con más recursos para poder tener los insumos indispensables para la atención médica de los derechohabientes, porque el clamor social efectivamente está apoyando al personal del IMSS para que luchen por sus derechos. Pero la voz de los ciudadanos está más activa que nunca porque sienten que hay una representación para todos aquellos usuarios del instituto que día a día sufren los retrasos en las consultas, las cancelaciones de las operaciones y la falta de insumos y medicinas.
6: Santi contra Fidalgo. Ambos jugadores apenas superan la hora de juego en clubes. Perdieron más del 50% de su valor y llegan a la cita tras una fecha FIFA sin goles. Álvaro Fidalgo y Santiago Jiménez llegan al Betis Porto de la Champions League instalados en un punto ciego parecido. Los dos atraviesan por una crisis de minutos, de protagonismo y de valor después de ocupar lugares mucho más importantes en su pasado reciente en el fútbol europeo.
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en Texas, Ella Langley, con la canción más solicitada en esta tarde, sin duda alguna. Y bueno, I Can't Love You Anymore, que es Ella con Morgan Wallen, ese dueto que anda por ahí también rondando en las listas. ¿Cómo anda la banda el día de hoy? Bienvenidos todos, cuando ya es la 1:14. Oigan, vamos con más de los dobles, porque tenemos muchas peticiones. Y recuerden que los días miércoles se van tardando mucho en aparecer, puesto que cada quien se lleva dos canciones. Incluso puedes pedir una y debemos complementar con otra más del mismo intérprete. Hey, aquí está Money for Nothing, como escuchamos, Dire Straits. Viene Walk of Life, tal y como las indicaron. Esto es El Lobo 106.1 y estamos el miércoles de 2x1. ¿Qué tal, Charlie, contigo?

0: Walk of Life, aquí estuvo Dire Straits. Y estamos con más de los dobles el día de hoy. Dos canciones son de cada artista. Así funcionando. Y regreso 22 en el Lobo 106.1.
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de Summer, también indicado, y arrancó con Homebreaker, pero ¿sabes qué? Sobre todo esa canción es la que están indicando bastante de él. Like you said, my body isn't ready. Estás en el Lobo 106.1. Todos los hits, todos los premios. ¿Qué tal, Charlie, contigo?

Es my favorite mistake, es Sheryl Crow con doble en ese día de dos canciones por artista. Bueno, llega Sweet Child of Mine también con ella. He's

0: Lamar, okay, Guns N' Roses la hizo un hit. Y qué buena versión de Sheryl Crow también parece doble. Regreso, vengo con más música. 1:42 en esos dobles del miércoles. Eso es el Lobo 106.1.
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Madonna y Sabrina con Bring Your Love aquí en el Lobo 106.3 doble. Oye, me decían que hoy es el día del costurero o costurera. Saludos y felicidades en ese rubro. Y me proponen complementar el doble con Vogue. Buena idea, aquí está. Eso es Madonna en el Lobo 106.1. Sí.

reconocimiento a Nirvana por su trayectoria en los premios MTV recientemente. Eso es The Man Who Sold the World, canción de Bowie. Mr. Kurt, háganos el honor. Gracias, esa frase icónica en una canción, ¿verdad? Bueno, voy con más música y con más saludos. Dice Charlie algo de Billy Idol, doble dedicado a mi hijo Ángel, de parte de su mamá, que te estamos escuchando. Órale, con todo gusto, claro que sí. Por acá, ¿qué más me están pidiendo? Luego de Nirvana, Yes al aire, saludos a El Chicano.

0: los blogs de Nirvana. Genial, aquí estuvo About a Girl. Oye, con más saludos. Seguro que unos audios también, inclusive. Hola, hola.
1: Buenas tardes, mi Charlie. Saludos a todos los 106.1. En este miércoles de dúos,

0: ¿Qué tal un dúo de Safri Dúo?
1: ¡Ah! Dale. Buena idea, claro que sí. Ahorita lo mandamos. Vamos a incluir esto. A ver qué más va llegando por aquí a la lista. Uf, hay varios pedidos. King Charlie, me dicen por acá a través de otra publicación. Bueno, más bien otro mensaje. Dicen por acá algo de Texas. Ok, con todo gusto. Bueno, buenas sugerencias para el día de hoy. Así que nos vamos a ir poco a poco con todo. Pásenla de lo mejor y nos escuchamos el día de hoy después de las 7 cuando regrese. Ya viene Ariana en camino. Quédate en sintonía. Eso es el Lobo 106.1. Ya estamos sobre las 2 de la tarde en punto en la ciudad de Chihuahua.
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9: Ariadna Montiel, dirigente nacional de Morena, habló sobre la posible alianza entre el PRI y el PAN rumbo al 2027 en Chihuahua, asegurando que saben muy bien que no ganarán la contienda. Montiel sostuvo que aunque el PRI y el PAN han dicho que no competirían juntos, ahora se respaldan mutuamente en distintas entidades. Como ejemplo, mencionó que en Chihuahua, priistas apoyan a panistas, mientras que en Monterrey ocurre lo contrario. La dirigente morenista afirmó que ambas fuerzas políticas representan los mismos intereses y las vinculó con los gobiernos anteriores, a los que acusó de formar parte de un régimen de corrupción y privilegios.
10: Siempre hemos sabido que son lo mismo. Juntos y separados son lo mismo, porque han sido parte del régimen de corrupción y privilegios ellos. Entonces no nos sorprende, lo hemos venido diciendo aquí, que eso iba a pasar. Ya están apoyando Chihuahua y los del PRI a los del PAN, ¿no? Y juraron que no lo harían, pero ahí están.
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12: Una perrita de apenas 9 meses ha protagonizado una historia de esas que parecen cerrar un ciclo perfecto. Después de haber pasado por varios hogares y acabar en un centro de rescate, fue adoptada por un hombre en Nueva Zelanda. Solo 3 días después, cuando la vivienda empezó a arder en la madrugada, esta perrita reaccionó a tiempo, despertó a su nuevo dueño con un mordisco y le permitió salir de la casa antes de que el fuego la consumiera por completo. El hombre sufrió inhalación de humo, pero logró sobrevivir gracias a la rápida reacción de la perrita que él mismo acababa de rescatar. Tras el suceso, la comunidad local respondió con donaciones de ropa, mantas, toallas, ropa de cama y artículos para ayudarles a empezar de nuevo. Su historia recuerda el valor de la adopción responsable y el vínculo tan fuerte que puede crearse entre una persona y un animal rescatado. A veces dar una segunda oportunidad cambia una vida. En este caso, terminó salvándola.
13: El primer día de acción de la disciplina de atletismo dentro de la edición número 48 del evento nacional deportivo de los tecnológicos. El equipo de la garra Las Panteras del Tec de Chihuahua demostró disciplina y también mucha garra. Oro para Las Panteras, Alan Hermosillo Ríos en lanzamiento de jabalina. Guadalupe Tera Martínez en lanzamiento de jabalina. Giselca Álvarez Rodríguez en 400 metros con valla. Ella misma, Giselca Álvarez Rodríguez, cruzó la meta en primer lugar en los 100 metros con vallas. Lo mismo que Denis Loya regalado en heptatlón. Y el relevo femenil de 4 por 100 metros, Liliana Durán, Jocelyn Orozco, Isla Manjarres y Giselca Álvarez se quedaron con el oro. Hubo más medallas, plata con el Guadalupe Tena en impulso de bala y bronce con Luis Jaizel González Armendáriz en los 10.000 metros marcha.
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5: El coordinador del grupo parlamentario del PAN en el Congreso de Chihuahua, Alfredo Chávez Madrid, informó que sigue trabajando para lograr el acuerdo parlamentario que permita otorgar autonomía a la Fiscalía General del Estado, augurando lo vamos a tener para que Chihuahua no se vuelva Sinaloa. El coordinador panista explicó, hay grandes pláticas de análisis de lo que vamos a aprobar. Ya está aprobado el dictamen y bueno, no estamos contrarreloj. Así lo afirmó.
6: El momento es ahora, el momento de tener una fiscalía sólida, una fiscalía que le dé viabilidad a la gente que va a pedir justicia, a la fiscalía. Y sobre todo una fiscalía que sea el punto de arranque para que Chihuahua no se vuelva a jugar. Entonces, creo que hay pláticas ahorita de análisis de lo que vamos a aprobar.
5: La gobernadora Maru Campos designó al abogado Daniel Chaires Gutiérrez como el nuevo titular del Registro Público de la Propiedad y del Notariado en el estado de Chihuahua. De acuerdo con el gobierno del estado, el nombramiento tiene como objetivo fortalecer el funcionamiento de ese organismo, eficientar sus procesos y garantizar servicios más accesibles, además una mejor atención a la ciudadanía. Luego de recibir la encomienda, el funcionario agradeció a la mandataria estatal por la confianza depositada en él e indicó que su prioridad será consolidar las reformas pendientes a la ley del notariado y la implementación de la firma electrónica, entre otros ajustes. Al manifestar que es inadmisible, la presidenta Claudia Sheinbaum Pardo advirtió que no pueden permitirse actos de represión como lo ocurrido en Jalisco el pasado fin de semana. Ello durante la marcha de agua potable de calidad, por lo que pidió a la Comisión Nacional de los Derechos Humanos que haga una investigación profunda de la tortura de jóvenes a manos de la policía estatal. No podemos permitir que en México haya fuerzas del orden que repriman y torturen. Eso es completamente inadmisible, lo indicó la jefa del Ejecutivo Federal. En tono enérgico, la presidenta manifestó que tiene que entrevistarse con las personas y que se castigue a los responsables de esta tortura para que no haya impunidad.
7: En un duelo digno de una gran final, el equipo de Cuauhtémoc FC, dirigido y patrocinado por Roberto Sánchez, venció 2-0 a su similar de los futbolistas por Durango, los anotadores de este decisivo juego y por ende artífices de este histórico título fueron Juan Seáñez y Francisco Ríos. En esta misma división destaca el equipo de Regidores, quienes eran pentacampeones de esta categoría y fueron eliminados en las semifinales por el equipo duranguense. Enhorabuena para Cuauhtémoc. Consiguió la hazaña, derrotó a los mejores y levantó la Copa Fundación en la categoría de 50 y más.
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Aquí Arián en tu compañía a través de Lobo 106.1. Bienvenido. Una tarde más y en mitad de semana. Es miércoles de bloques aquí en el Lobo 106.1 en este 14 de octubre. Ya llega la quincena. Espero que estés muy bien, que estés de buen humor. Espero que estés de maravilla. En este día con mucho calor, 31 grados. Pero bueno, esperando lluvias muy pronto, para el fin de semana. Tenlo en cuenta. Vamos a disfrutar de este ombligo de semana con lo que ya conoces perfectamente, que son dobles el día de hoy. Dos canciones de un mismo artista. ¿Ya sabes qué vas a solicitar? Está el 614-106-1074. Ya tuvimos a Taylor Swift y para continuar llega One Republic aquí en el Lobo 106.1.

0: Seguimos con más. Esto fue Doble de Wonder Public. Que vamos a continuar. ¿Qué te parece con Bibi Rexha? Que por cierto, recién platicó algo muy interesante. Y es que contó que en los días previos a los Grammy de 2019, varias firmas no querían vestirla, no querían trabajar con ella para esta ceremonia. Parece ser que por su tipo de cuerpo. Lo sorprendente fue que nada más y nada menos que Taylor Swift se puso en contacto con ella después de conocer lo que estaba sucediendo. Claro, Bibi Rexha explica que reconoce que recibió apoyo de otras personas después de hacer público este problema, pero que la reacción de Taylor tuvo una dimensión diferente por la posición que ocupaba entonces dentro de la industria. Claro, Taylor Swift y la ayudó obviamente a vestirse para esa gala. ¿Qué te parece? Ya viene con New Religion y con Sacrifice aquí en el Lobo 106.1.
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0: Esto fue Doble de Prince en el miércoles de bloques en el Lobo 106.1. Regreso con más, con música de Nickelback y música reciente, por cierto, los esperamos precisamente el 7 de mayo en Ciudad de México. Se van a estar presentando, gente. Así es, de hecho la preventa empieza desde hoy y se habla de los precios que no bajan de 2,000 pesos, la verdad. Pero si es que tú estás emocionado por ello, eres gran fan y te gustaría verlos ya que vienen a México, pues prepárate, porque ya la venta en general pues inicia el 16 de este mes. Ya vienen con Make Me Love You, que es lo nuevo que traen por acá, y viene What Are You Waiting For en el 106.1. 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

0: Y con esto de Robbie Williams cerramos esta primera hora. Quédate conmigo, que vuelvo con más y además de acerca sorpresa. Estás en el Lobo 106.1.
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3: La Coordinación Estatal de Protección Civil mantendrá un monitoreo permanente de las condiciones meteorológicas en Chihuahua. Ello ante el pronóstico de lluvias intensas, fuertes vientos y un marcado descenso en las temperaturas. El titular de la dependencia, Luis Corral Torres Dey, explicó que estas condiciones se deben a la influencia del sistema tropical Simón, así como a la entrada de un frente frío que impactará diversas regiones de la entidad. El funcionario advirtió que las precipitaciones y las ráfagas de viento podrían generar riesgos en zonas rurales y urbanas, así como el incremento repentino en los niveles de ríos y arroyos.
4: Pronóstico de lluvias, de fuertes vientos, así como un descenso de la temperatura de lo que es el sistema Simón Simon, que mantiene condiciones de inestabilidad en distintas regiones del estado, y pues la entrada de frente frío traerá descenso de temperatura.
3: La presidenta Claudia Sheinbaum Pardo advirtió que si las plataformas digitales incumplen el decreto para retirar contenidos relacionados con violencia, acoso y abuso sexual, su gobierno va a impulsar una ley que contemple sanciones. El decreto indica que a partir de su publicación, las empresas contarán con un mes para implementar las medidas de protección para niñas, niños y adolescentes y reportar los avances. Al firmar el decreto presidencial, la mandataria federal indicó que las plataformas digitales ya aceptaron las nuevas disposiciones y pidieron 30 días más para realizar las adecuaciones. Rafael Caro Quintero compareció este miércoles ante una corte federal de Nueva York, ello por cargos relacionados con narcotráfico y el asesinato de Enrique Kiki Camarena, agente de la DEA. La audiencia concluyó sin que se lograra un acuerdo de culpabilidad buscado por la defensa. Sin embargo, hubo avances sustantivos en la negociación. La fiscalía dijo que busca la pena máxima para Rafael Caro Quintero, aunque por los delitos que se le imputan sería la pena de muerte y esta no se podría aplicar por el tratado de extradición entre México y los Estados Unidos.
5: Un error de José Ramírez abrió las puertas a un rally de Tampa Bay en la cuarta entrada, que empató la serie de campeonato con Cleveland 1-1. El dominicano Freddy Peralta lanzó 6 sólidas entradas, permitió 4 imparables. Liam Hicks conectó un sencillo productor de 2 carreras tras un error defensivo del también dominicano José Ramírez. Y los Tampa Bay Rays vencieron este martes 3-1 al equipo de los Guardianes de Cleveland para igualar 1-1 la serie de campeonato de la Liga Americana. El juego 3 de la serie, el mejor de 7, se disputará esta noche de jueves en Cleveland.
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4:14, una hora más juntos en el Lobo 106.1 y con mucho ritmo dando inicio a una hora más. Claro, ya es mitad de semana, es miércoles de bloques y bueno, sorprendentemente tenemos pues como por ahí un poco de posible llovizna, puede ser. Hay esta probabilidad de lluvia muy baja, pero la hay, así que tómalo en cuenta y disfruta mientras tanto, porque aún así tenemos mucho calor, 31 grados. Vamos a continuar con más música. Pitbull llega para agregar aún más energía. I Know You Want Me en el 206.1. 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

0: Vamos.
1: Fireball.
2: Fireball, música de Pitbull en este miércoles de bloques. Continuamos con el buen ritmo y continuamos con tus sugerencias. 614-106-1074 y en las redes sociales de Lobo 106.1. Ya sea que vayas, incluso en YouTube, estamos por allá, en Facebook, en Instagram y en TikTok. Espero nos puedas seguir, estar al pendiente y bueno, hacer contacto precisamente para proponer buena música más en una mitad de semana que sabes que tomamos en cuenta esas dos canciones que te encantan de tu banda o tu artista favorito. Vuelvo con Doble de Calvin Harris al aire.
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0: El buen ritmo de Rod Stewart se hizo presente con Young Turks aquí en el Lobo 106.1. Muy buenas tardes, sigamos con más de los dobles. Y algo muy importante es que quiero que tengas cerca el WhatsApp de cabina, que es el 614-106-1074, porque ya viene precisamente una dinámica, se acerca. Y vuelvo además con petición, incluido Gracie Abrams en el Lobo 106.1.
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0: Ahora competición, vemos de qué se trata.
1: Hola, buenas tardes. Me gustaría un 2x1 de Ronnie James Dio, Holy Diver y Rainbow in the Dark. Porfa, gracias.
0: Gracias a ti, aquí está al aire. Vamos a escuchar a Dio, Holy Diver, en el 206.1.

0: Rainbow in the Dark, siendo las 5 en punto. Sigo en tu compañía y regreso con más música, con más dobles, con más de tus propuestas, y además se viene dinámica en el Lobo 106.1.
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1: El coordinador estatal de Protección Civil, Luis Corral Torres Dey, informó sobre la activación de una alerta amarilla ante el pronóstico de lluvias de hasta 100 milímetros, rachas de viento y un descenso de las temperaturas en Chihuahua. Esto entre el jueves 15 y viernes 16 de octubre. Estas condiciones podrían provocar inundaciones y crecientes repentinas de arroyos. Durante rueda de prensa, Luis Corral Torres Dey explicó que el frente frío número 2, así como la humedad proveniente del Océano Pacífico, favorecerían las precipitaciones con los mayores acumulados previstos para el viernes.
2: Es importante destacar que las lluvias que se puedan presentar pues pueden ocasionar repetida crecida de arroyos, ríos y el viento pues puede llegar a ocasionar la disminución de visibilidad debido a las tormenteras que se presenten en algunos tramos.
1: Con 20 votos a favor, 2 en contra y 1 abstención, el Cabildo de Chihuahua aprobó la construcción de la primera etapa del proyecto de infraestructura Poniente 5. Los regidores Elena Rojo y Miguel Riggs votaron en contra, mientras que el regidor Hugo González se abstuvo de emitir su voto. Con esta aprobación, la administración municipal encabezada por el alcalde suplente René Chavira Benzor podrá avanzar con este proyecto. De esta manera, el municipio destinará 75 millones de pesos para el arranque de esta obra, mientras que el gobierno estatal aportaría otros 75 millones de pesos para su ejecución. Los trabajadores sindicalizados del Seguro Social exigieron que al término de la consulta se cuenten los votos delante de sus representantes para que así haya transparencia del resultado, lo indicó Eduardo Vinicio Martínez González, quien es el representante de jubilados y pensionados del IMSS. Estamos exigiendo que antes de cerrar las urnas se cuente boleta por boleta delante de los trabajadores. Se haga un acta y se cierren las urnas para que haya garantía de que fue la voluntad del trabajador. Así lo comentó. Eduardo Martínez afirmó que hay una gran participación de los trabajadores, quienes este martes marcharon en contra del 2.9% al salario tabular y el 3.9% para ayuda de renta.
3: Alexa Félix es campeona panamericana de Wushu Kung Fu en Argentina. Además destaca también el campeonato logrado ahí mismo por Jocelyn Nevares en los 48 kilogramos femenil y la participación de Axel Carreón en los 42 kilogramos varonil, ambos en la categoría de 12 y 14 años. Fueron tres los chihuahuenses que compitieron por México en este Panamericano celebrado en Argentina. Alexa Félix obtuvo el campeonato en los 39 kilogramos femenil y tiene desde los 3 años practicando esta especialidad. Otro título más para la chihuahuense Alexa Félix.
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Tarde con 12 minutos y estás escuchando el Lobo 106.1. Aquí Ariana en tu compañía y acabas de disfrutar de Benson Boone, Slow It Down y The Time of My Life. Excelentes temas musicales para disfrutar en un miércoles de bloques. ¿Cómo estás? ¿Cómo va todo? Espero que la estés pasando muy bien con la programación y bueno, te prometo que esto se va a poner cada vez mejor. ¿Y por qué? Porque precisamente ya te vas a enterar de una dinámica que tengo preparada para esta hora, así que atento, no te lo vayas a perder y vámonos con Rihanna, que llega con Rude Boy en este bloque en el Lobo 106.1.

0: Acabas de escuchar doble de Rihanna aquí en el Lobo 106.1. Y en este momento de la tarde llegamos a la dinámica que tanto te he prometido y que tanto te he anunciado. Porque tienes que prestar mucha atención, porque es por medio de WhatsApp que tú vas a participar al 614-106-1074. 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O bien, ¿qué te parece ganar una invitación doble conmigo si te quieres ir a divertir, a reír un rato? Dime que quieres ir a ver a El Chulo. Y tu nombre completo en un audio: 614-106-1074. Mucha suerte. Y continuamos con más, porque el miércoles de bloques continúa y ya viene Harry Styles enseguida.
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Acabas de escuchar a Harry Styles en el 206.1, que ya te había hablado acerca de él, y es que fue precisamente en redes sociales que se viralizó la noticia de que interrumpió uno de sus conciertos en nada más y nada menos que Nueva York para un minuto de silencio, después de que un hombre llamado Oscar Vergal pues falleciera en manos de ICE. Esto ha dado mucho de qué hablar y obviamente ha reavivado las protestas y pues todo esto que evidentemente toda esta gente que está en contra de este movimiento por allá. Harry Styles hizo que todo esto volviera a tener voz después de pronunciarse por allá, además con un emotivo mensaje en su concierto. Continuemos, Billy Joe. You may be right en el 206.1.

0: Billy Joel en el 106.1 y estamos en Dinámica. ¿Ya estás enterado? 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Vámonos con Justin Bieber en este miércoles de bloques. 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

0: Buenas tardes, quiero ir a ver al chulo. Mi nombre es Abraham López. Saludos.
1: Abraham, saludos y felicidades. Pues ganaste y te vas a ver a El Chulo este 22 de octubre. Una noche de risas y buen humor, con chistes para la banda y todos sus invitados, Robert López, Don Emeterio y los bailes de TikTok. Recuerda que los boletos están en Don Boletón, porque es este jueves 22 en el Teatro de la Ciudad. Seguiremos con la dinámica. Mucha suerte y sigue pendiente. Por acá seguimos con más música. Nos queda una hora más. Sigamos aprovechando este tiempo juntos. 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
2: La gobernadora Maru Campos afirmó que la actuación del exfiscal César Jáuregui y de otras personas al interior de la Fiscalía General del Estado no se puede perdonar, e informó que existen carpetas de investigación tanto en la dependencia estatal así como en la Fiscalía General de la República. En entrevista con Latinos, la mandataria estatal indicó que de no haber ocurrido el caso de los agentes estadounidenses, no se habría destapado lo que calificó como una caja de Pandora al interior de la institución. Por último, Campos Galván explicó que la falta de comunicación sobre lo ocurrido en Morelos ha generado muchas dudas sobre otros posibles casos.
3: Si no hubiera sucedido esto de la CIA, porque entonces no se hubiera destapado esta caja de Pandora, donde hubiera visto a la gobernadora muchas cosas que estaban sucediendo y que no nos dimos cuenta, o no me di cuenta. Desgraciadamente se actuó por la libre, por parte del exfiscal, por parte de otras personas al interior de la Fiscalía General del Estado, y eso no se puede perdonar, Claudio. Eso